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4: El pronóstico del tiempo indica para esta noche una temperatura mínima en los 23 grados centígrados, con un cielo que estará en su mayor parte despejado, además de un viento soplando del este sureste entre los 10 a los 15 kilómetros por hora. Para mañana viernes, inicio del fin de semana, una máxima en los 35 grados centígrados, un día que estará en su mayor parte soleado, y ya para la noche, la mínima descendería hasta los 24 grados Celsius, con cielos que estarán en su mayor parte nublados, además de un viento soplando proveniente del sureste, entre los 15 a los 20 kilómetros por hora.
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4: Y en la información, la Fiscalía General del Estado solo tomó conocimiento del lamentable fallecimiento del doctor Lotipa Mota Natarén, de 85 años, ocurrido la mañana de este jueves en su propio domicilio. Así lo dio a conocer el delegado de la dependencia, Rigoberto Rodríguez Ríos, quien mencionó que las causas de su muerte fue el cáncer de próstata que le fue detectado hace tiempo. Por su parte, el alcalde Jacobo Rodríguez se unió a la pena por la pérdida del galeno, al reconocer el legado y trayectoria del médico y también político, además de enviar sus condolencias a la familia Tipa Rangel. Destacó además su paso como luchador social, activista y altruista, además de haber sido regidor y diputado local, por lo que consideró dejará una profunda huella en todo Piedras Negras. En el transcurso del día se podría resolver la situación legal de Pedro N., de 36 años, quien fue turnado ante el juez penal por el delito de acoso sexual, así lo informó Rigoberto Rodríguez Ríos. El delegado de la Fiscalía General del Estado mencionó que el trabajador de la Comisión Federal de Electricidad mostró sus partes íntimas a Julia N., de 22 años, en hechos ocurridos en las inmediaciones de la Macroplaza. En casos por separado, elementos de la Agencia de Investigación Criminal hicieron la detención de 3 personas, las cuales contaban con un mandamiento judicial en su contra, 2 de ellos por motivo de robo y 1 más por violencia familiar, así lo declaró Rigoberto Rodríguez Ríos. El delegado de la Fiscalía General del Estado mencionó que se trata de Luis Eli N., alias El Chore, de 32 años, quien cometió un robo de cuantía menor en el lugar cerrado del bar El Silencio, ubicado en la zona de tolerancia. Así también mencionó que se detuvo a José Trinidad N., de 27 años, alias La Galletita, quien es acusado de robar al interior de una vivienda ubicada en el ejido Piedras Negras y donde resultó afectada Brenda Yasmín N., y por último, Marco Antonio N., de 52 años, detenido por el motivo de violencia familiar en hechos ocurridos en la colonia Mundo Nuevo. Un vehículo que prestaba el servicio de transporte como taxi, pero que no contaba con ninguna clase de permiso, fue asegurado por las autoridades municipales durante un operativo sorpresa, montado el pasado martes cerca de las 2 de la tarde. El coordinador operativo de la Dirección de Transporte, Alejandro de Hoyos, indicó que el vehículo fue detectado a la altura del cruce de la avenida Mar de Cortés y Boulevard Juan Pablo II, con una persona como pasajero, quien habría pagado por este servicio. Detalló que el mismo chofer se promocionaba en redes sociales como una unidad de la plataforma Uber, por lo que tras asegurar el vehículo, fue enviado al corralón municipal y se emitió la multa correspondiente. Esta fue una producción de Radio Zócalo Noticias, en la voz de Gabriel Méndez Martínez.
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el día de hoy, pues sí, por esta ocasión estaremos con ustedes de 7 a 9 de la noche a través de la Santa. Luis Minor los saluda. Después de escuchar a la voz de Ladrón viene el Grupo Dominante y mucho más de aquí a las 9, recuérdenlo. También a las 9 de la noche estará con ustedes el señor Elías Soria. Así que bienvenidos, que la estén pasando bien en esta tardecita algo calurosa, 32 grados Celsius, 90 Fahrenheit. Pues sí, el calorcito estará un poquito fuerte en esta tarde, noche, en la ciudad de Piedras Negras.

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15 minutos para que nos den las 8 de la noche. Vamos a continuar con más después de escuchar este tropicalísimo Apache con Grupo Pegaso. Esto se llama Celos a través de la Santa.

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4: El pronóstico del tiempo indica para esta noche una temperatura mínima en los 23 grados centígrados, con un cielo que estará en su mayor parte despejado, además de un viento soplando del este sureste entre los 10 a los 15 kilómetros por hora. Para mañana viernes, inicio del fin de semana, una máxima en los 35 grados centígrados, un día que estará en su mayor parte soleado, y ya para la noche, la mínima descendería hasta los 24 grados Celsius, con cielos que estarán en su mayor parte nublados, además de un viento soplando proveniente del sureste, entre los 15 a los 20 kilómetros por hora.
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4: Y en la información, la Fiscalía General del Estado solo tomó conocimiento del lamentable fallecimiento del doctor Lotipa Mota Natarén, de 85 años, ocurrido la mañana de este jueves en su propio domicilio. Así lo dio a conocer el delegado de la dependencia, Rigoberto Rodríguez Ríos, quien mencionó que las causas de su muerte fue el cáncer de próstata que le fue detectado hace tiempo. Por su parte, el alcalde Jacobo Rodríguez se unió a la pena por la pérdida del galeno al reconocer el legado y trayectoria del médico y también político, además de enviar sus condolencias a la familia Tipa Rangel. Destacó además su paso como luchador social, activista y altruista, además de haber sido regidor y diputado local, por lo que consideró dejará una profunda huella en todo Piedras Negras. En el transcurso del día se podría resolver la situación legal de Pedro N., de 36 años, quien fue turnado ante el juez penal por el delito de acoso sexual, así lo informó Rigoberto Rodríguez Ríos. El delegado de la Fiscalía General del Estado mencionó que el trabajador de la Comisión Federal de Electricidad mostró sus partes íntimas a Julia N., de 22 años, en hechos ocurridos en las inmediaciones de la Macroplaza. En casos por separado, elementos de la Agencia de Investigación Criminal hicieron la detención de 3 personas, las cuales contaban con un mandamiento judicial en su contra, 2 de ellos por motivo de robo y uno más por violencia familiar, así lo declaró Rigoberto Rodríguez Ríos. El delegado de la Fiscalía General del Estado mencionó que se trata de Luis Eli N., alias El Chore, de 32 años, quien cometió un robo de cuantía menor en el lugar cerrado del bar El Silencio, ubicado en la zona de tolerancia. Así también mencionó que se detuvo a José Trinidad N., de 27 años, alias La Galletita, quien es acusado de robar al interior de una vivienda ubicada en el ejido Piedras Negras y donde resultó afectada Brenda Yasmín N., y por último, Marco Antonio N., de 52 años, detenido por el motivo de violencia familiar en hechos ocurridos en la colonia Mundo Nuevo. Un vehículo que prestaba el servicio de transporte como taxi, pero que no contaba con ninguna clase de permiso, fue asegurado por las autoridades municipales durante un operativo sorpresa, montado el pasado martes cerca de las 2 de la tarde. El coordinador operativo de la Dirección de Transporte, Alejandro de Hoyos, indicó que el vehículo fue detectado a la altura del cruce de la avenida Mar de Cortés y Boulevard Juan Pablo II, con una persona como pasajero, quien habría pagado por este servicio. Detalló que el mismo chofer se promocionaba en redes sociales como una unidad de la plataforma Uber, por lo que tras asegurar el vehículo, fue enviado al corralón municipal y se emitió la multa correspondiente. Esta fue una producción de Radio Zócalo Noticias, en la voz de Gabriel Méndez Martínez.
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2: El pronóstico del tiempo indica para esta noche una temperatura mínima en los 23 grados centígrados, con un cielo que estará en su mayor parte despejado, además de un viento soplando del este-sureste entre los 10 a los 15 kilómetros por hora. Para mañana viernes, inicio del fin de semana, una máxima en los 35 grados centígrados, un día que estará en su mayor parte soleado, y ya para la noche, la mínima descendería hasta los 24 grados Celsius, con cielos que estarán en su mayor parte nublados, además de un viento soplando proveniente del sureste, entre los 15 a los 20 kilómetros por hora.
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2: Y en la información, la Fiscalía General del Estado solo tomó conocimiento del lamentable fallecimiento del doctor Lotipa Mota Natarén, de 85 años, ocurrido la mañana de este jueves en su propio domicilio. Así lo dio a conocer el delegado de la dependencia, Rigoberto Rodríguez Ríos, quien mencionó que las causas de su muerte fue el cáncer de próstata que le fue detectado hace tiempo. Por su parte, el alcalde Jacobo Rodríguez se unió a la pena por la pérdida del galeno al reconocer el legado y trayectoria del médico y también político, además de enviar sus condolencias a la familia Tipa Rangel. Destacó además su paso como luchador social, activista y altruista, además de haber sido regidor y diputado local, por lo que consideró dejará una profunda huella en todo Piedras Negras. En el transcurso del día se podría resolver la situación legal de Pedro N., de 36 años, quien fue turnado ante el juez penal por el delito de acoso sexual, así lo informó Rigoberto Rodríguez Ríos. El delegado de la Fiscalía General del Estado mencionó que el trabajador de la Comisión Federal de Electricidad mostró sus partes íntimas a Julia N., de 22 años, en hechos ocurridos en las inmediaciones de la Macroplaza. En casos por separado, elementos de la Agencia de Investigación Criminal hicieron la detención de 3 personas, las cuales contaban con un mandamiento judicial en su contra, 2 de ellos por motivo de robo y 1 más por violencia familiar, así lo declaró Rigoberto Rodríguez Ríos. El delegado de la Fiscalía General del Estado mencionó que se trata de Luis Eli N., alias El Chore, de 32 años, quien cometió un robo de cuantía menor en el lugar cerrado del bar El Silencio, ubicado en la zona de tolerancia. Así también mencionó que se detuvo a José Trinidad N., de 27 años, alias La Galletita, quien es acusado de robar al interior de una vivienda ubicada en el ejido Piedras Negras y donde resultó afectada Brenda Yasmín N. Y por último, Marco Antonio N., de 52 años, detenido por el motivo de violencia familiar en hechos ocurridos en la colonia Mundo Nuevo. Un vehículo que prestaba el servicio de transporte como taxi, pero que no contaba con ninguna clase de permiso, fue asegurado por las autoridades municipales durante un operativo sorpresa, montado el pasado martes cerca de las 2 de la tarde. El coordinador operativo de la Dirección de Transporte, Alejandro de Hoyos, indicó que el vehículo fue detectado a la altura del cruce de la avenida Mar de Cortés y Boulevard Juan Pablo II, con una persona como pasajero, quien habría pagado por este servicio. Detalló que el mismo chofer se promocionaba en redes sociales como una unidad de la plataforma Uber, por lo que tras asegurar el vehículo, fue enviado al corralón municipal y se emitió la multa correspondiente. Esta fue una producción de Radio Zócalo Noticias, en la voz de Gabriel Méndez Martínez.
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esta hora de la noche, la programación de Nostalgias, acompañándoles en una noche de jueves. Rápido, ya 28 de mayo, es prácticamente los últimos días, ya en la última semana del mes de mayo, ya la semana que entra comenzamos el mes de junio con muchas sorpresas. El mes de junio, 9:14, música de nostalgia.

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4: La vida empieza a tener sentido cuando ayudas a otro a ponerse de pie y andar. Cuando respiras hinchando tus pulmones de aire y notas que no estás solo, a pesar de estar en el desierto. Cuando miras al cielo y ves las estrellas que dominan el firmamento, comprendes que no estás solo, comprendes que la vida es mucho más que el simple palpitar de tu corazón. La vida tiene sentido cuando andas, cuando evolucionas, cuando no tienes amargura. Cuando tras de ti has dejado amigos y hermanos, cuando has dejado un grato recuerdo en todo aquel que te ha conocido, es cuando la vida ha tenido sentido. Pero si detrás de ti has dejado odio, esas serán las raíces que darán en el futuro frutos amargos. Si la planta que crece tiene raíces de amor, los frutos serán dulces y serán tu alimento en el andar de cada día.
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Estas canciones que escuchamos todas las noches en la programación de Nostalgias, son las 9 de la noche, ya 33 minutos, 9:33 en la noche, y vamos a seguir recordando toda esta historia de música apacible, tranquila, de Nostalgias. Este espacio es para recordar aquellos ayeres de Nostalgias.

fascinante su hermosura. Su belleza del corazón es infinita. Delicada sutileza de su sonrisa y su dulce mirar la hacen una mujer como ninguna.

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Es la voz del señor Ricardo Montaner en la programación de Nostalgias. Buenas noches, 9 minutos antes de las 10 de la noche. Van a ser ya las 10 de la noche y vamos a continuar todavía con estos recuerdos clásicos inolvidables de 96.7. 8 minutos antes de las 10 de la noche.

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1: Ya es de noche, Señor, y te decimos, quédate con nosotros.
2: Que la luz de tu gracia no conozca nunca el anochecer en nuestras vidas.
1: Que el trabajo de este día haya sido como ofrenda sin defecto agradable a tus ojos.
2: Que en nuestras palabras y acciones hayamos sido luz del mundo y sal de la tierra para cuantos nos trataron.
1: Ilumina, Señor, nuestra noche y concédenos un descanso tranquilo.
2: Que mañana nos levantemos en tu nombre y podamos contemplar con salud y con gozo el amanecer de un nuevo día.
1: Es de noche, Señor. Quédate con nosotros.
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6: El pronóstico del tiempo indica para esta noche una temperatura mínima en los 23 grados centígrados, con un cielo que estará en su mayor parte despejado, además de un viento soplando del este sureste entre los 10 a los 15 kilómetros por hora. Para mañana viernes, inicio del fin de semana, una máxima en los 35 grados centígrados, un día que estará en su mayor parte soleado, y ya para la noche, la mínima descendería hasta los 24 grados Celsius, con cielos que estarán en su mayor parte nublados, además de un viento soplando proveniente del sureste, entre los 15 a los 20 kilómetros por hora.
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6: Y en la información, la Fiscalía General del Estado solo tomó conocimiento del lamentable fallecimiento del doctor Lotipa Mota Natarén, de 85 años, ocurrido la mañana de este jueves en su propio domicilio. Así lo dio a conocer el delegado de la dependencia, Rigoberto Rodríguez Ríos, quien mencionó que las causas de su muerte fue el cáncer de próstata que le fue detectado hace tiempo. Por su parte, el alcalde Jacobo Rodríguez se unió a la pena por la pérdida del galeno al reconocer el legado y trayectoria del médico y también político, además de enviar sus condolencias a la familia Tipa Rangel. Destacó además su paso como luchador social, activista y altruista, además de haber sido regidor y diputado local, por lo que consideró dejará una profunda huella en todo Piedras Negras. En el transcurso del día se podría resolver la situación legal de Pedro N., de 36 años, quien fue turnado ante el juez penal por el delito de acoso sexual, así lo informó Rigoberto Rodríguez Ríos. El delegado de la Fiscalía General del Estado mencionó que el trabajador de la Comisión Federal de Electricidad mostró sus partes íntimas a Julia N., de 22 años, en hechos ocurridos en las inmediaciones de la Macroplaza. En casos por separado, elementos de la Agencia de Investigación Criminal hicieron la detención de 3 personas, las cuales contaban con un mandamiento judicial en su contra, 2 de ellos por motivo de robo y 1 más por violencia familiar, así lo declaró Rigoberto Rodríguez Ríos. El delegado de la Fiscalía General del Estado mencionó que se trata de Luis Eli N., alias El Chore, de 32 años, quien cometió un robo de cuantía menor en el lugar cerrado del bar El Silencio, ubicado en la zona de tolerancia. Así también mencionó que se detuvo a José Trinidad N., de 27 años, alias La Galletita, quien es acusado de robar al interior de una vivienda ubicada en el ejido Piedras Negras y donde resultó afectada Brenda Yasmín N. Y por último, Marco Antonio N., de 52 años, detenido por el motivo de violencia familiar en hechos ocurridos en la colonia Mundo Nuevo. Un vehículo que prestaba el servicio de transporte como taxi, pero que no contaba con ninguna clase de permiso, fue asegurado por las autoridades municipales durante un operativo sorpresa, montado el pasado martes cerca de las 2 de la tarde. El coordinador operativo de la Dirección de Transporte, Alejandro de Hoyos, indicó que el vehículo fue detectado a la altura del cruce de la avenida Mar de Cortés y Boulevard Juan Pablo II, con una persona como pasajero, quien habría pagado por este servicio. Detalló que el mismo chofer se promocionaba en redes sociales como una unidad de la plataforma Uber, por lo que tras asegurar el vehículo, fue enviado al corralón municipal y se emitió la multa correspondiente. Esta fue una producción de Radio Zócalo Noticias, en la voz de Gabriel Méndez Martínez.
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En esta noche de nostalgias y de música muy tranquila, de programación inolvidable de todas las noches en estas nostalgias. Son las 10 de la noche con 12 minutos. Buenas noches, 10, 12. Y vamos a seguir recordando toda esta historia de los grandes, grandes clásicos de nostalgia.

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Estas son las canciones muy bonitas de nostalgia. Todas las noches son las 10 de la noche, ya 32 minutos. Buenas noches, 10:32. A la señora Choco Morales, saludos. Están escuchando nuestra música especialmente para ella. La señora Choco Morales, de parte de nuestro hermano Antonio Velázquez, que le dedica con mucho amor, con mucho cariño para ella, en esta noche escuchando estas nostalgias. Y bueno, hay un tema precioso que compartimos con ustedes y de programación inolvidable en nostalgias. 10:33 en la noche.

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En esta noche de nostalgias y de música bien bonita de 96.7 FM, ya son las 10 de la noche, 51 minutos, buenas noches, 10:51, y vamos a seguir todavía con estos recuerdos clásicos de estas nostalgias en las noches. Música muy tranquila para disfrutarse como cada noche, 96.7 FM.

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4: El pronóstico del tiempo indica para esta noche una temperatura mínima en los 23 grados centígrados, con un cielo que estará en su mayor parte despejado, además de un viento soplando del este-sureste entre los 10 a los 15 kilómetros por hora. Para mañana viernes, inicio del fin de semana, una máxima en los 35 grados centígrados, un día que estará en su mayor parte soleado, y ya para la noche, la mínima descendería hasta los 24 grados Celsius, con cielos que estarán en su mayor parte nublados, además de un viento soplando proveniente del sureste, entre los 15 a los 20 kilómetros por hora.
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4: Y en la información, la Fiscalía General del Estado solo tomó conocimiento del lamentable fallecimiento del doctor Lotipa Mota Natarén, de 85 años, ocurrido la mañana de este jueves en su propio domicilio. Así lo dio a conocer el delegado de la dependencia, Rigoberto Rodríguez Ríos, quien mencionó que las causas de su muerte fue el cáncer de próstata que le fue detectado hace tiempo. Por su parte, el alcalde Jacobo Rodríguez se unió a la pena por la pérdida del galeno, al reconocer el legado y trayectoria del médico y también político, además de enviar sus condolencias a la familia Tipa Rangel. Destacó además su paso como luchador social, activista y altruista, además de haber sido regidor y diputado local, por lo que consideró dejará una profunda huella en todo Piedras Negras. En el transcurso del día se podría resolver la situación legal de Pedro N., de 36 años, quien fue turnado ante el juez penal por el delito de acoso sexual, así lo informó Rigoberto Rodríguez Ríos. El delegado de la Fiscalía General del Estado mencionó que el trabajador de la Comisión Federal de Electricidad mostró sus partes íntimas a Julia N., de 22 años, en hechos ocurridos en las inmediaciones de la Macroplaza. En casos por separado, elementos de la Agencia de Investigación Criminal hicieron la detención de 3 personas, las cuales contaban con un mandamiento judicial en su contra, 2 de ellos por motivo de robo y 1 más por violencia familiar, así lo declaró Rigoberto Rodríguez Ríos. El delegado de la Fiscalía General del Estado mencionó que se trata de Luis Eli N., alias El Chore, de 32 años, quien cometió un robo de cuantía menor en el lugar cerrado del bar El Silencio, ubicado en la zona de tolerancia. Así también mencionó que se detuvo a José Trinidad N., de 27 años, alias La Galletita, quien es acusado de robar al interior de una vivienda ubicada en el ejido Piedras Negras y donde resultó afectada Brenda Yasmín N., y por último, Marco Antonio N., de 52 años, detenido por el motivo de violencia familiar en hechos ocurridos en la colonia Mundo Nuevo. Un vehículo que prestaba el servicio de transporte como taxi, pero que no contaba con ninguna clase de permiso, fue asegurado por las autoridades municipales durante un operativo sorpresa, montado el pasado martes cerca de las 2 de la tarde. El coordinador operativo de la Dirección de Transporte, Alejandro de Hoyos, indicó que el vehículo fue detectado a la altura del cruce de la avenida Mar de Cortés y Boulevard Juan Pablo II, con una persona como pasajero, quien habría pagado por este servicio. Detalló que el mismo chofer se promocionaba en redes sociales como una unidad de la plataforma Uber, por lo que tras asegurar el vehículo, fue enviado al corralón municipal y se emitió la multa correspondiente. Esta fue una producción de Radio Zócalo Noticias, en la voz de Gabriel Méndez Martínez.
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fascinante su hermosura. Su belleza del corazón es infinita. Delicada sutileza de su sonrisa y su dulce mirar la hacen una mujer increíble.

Nos fuimos a recordar a aquellos maravillosos años, como dice Rafael en esta inolvidable melodía de programación de nostalgias. Son las 11 de la noche con ya 12 minutos, las 11:12. Una noche pues agradable, todavía 27 grados en la temperatura ambiental.

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hoy. De estas joyas musicales de hace algunos años, parece que fue ayer, son las 11 de la noche con 30 minutos, 11 y media ya en la noche todavía estable, la temperatura ambiental 27 grados de temperatura ambiental. La música de nostalgias continúa para terminar con este jueves.

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2: Abuelita linda, querida abuelita, hoy es un día muy especial y quiero decirte todo lo que mi corazón siente al tener una abuelita como tú. Sé que me has querido desde antes que yo naciera. Tu alegría se unía a la de mis padres al pensar en mi llegada. Que tú y mi mamá rezaban a Dios para que todo saliera bien y yo viniera a formar parte en esta vida. También te quiero dar las gracias por haberle dado la vida a mi mamá, por cuidarla y enseñarla a ser una gran mujer. Por eso y muchas cosas más, hoy te doy las gracias, diciéndote que es mucho lo que te amo y te admiro, abuelita querida.
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5: Un momento, ANSPAC. El crecimiento es continuo, de toda la vida, porque todos los días aprendemos algo. Cada día vivimos diferentes circunstancias y si nos adaptamos a lo que se vaya presentando, solo así podemos vivir a plenitud. Tenemos que ir aprendiendo. Los seres humanos somos como células vivas de una sociedad y cada uno tiene su misión y personalidad propia. Este fue un momento ANSPAC.
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Buenos días, 6:05 a.m. Arriba corazones y abajo los malos pensamientos. Yo soy Karina Necha, madrugando con los de enfrente. Este viernes ya 29 de mayo, que hoy estoy de súper manteles largos en casa porque hoy mi nena preciosa, mi primogénita, cumple 19 años. Muchas felicidades a mi niña Ivana Camila, que hoy está cumpliendo 19 años de vida. Gracias a Dios por tu vida, que la siga bendiciendo, guiando tu camino y dándote sabiduría. Mi futura psicóloga, ¡ja!, dice que para ver si cura a su madre. No, mi reina, en eso no hay remedio, así que Dios te bendiga, mi niña. Y hoy, por supuesto, haremos de tu día algo muy especial. 6:06 a.m. 26 grados. Muy buenos días.

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Son las 6 de la mañana con 29 minutos. La temperatura en Piedras Negras es de 26 grados. Saludos a mi Benny Chula Preciosa López, la mejor cuerpa de Piedras Negras que anda por aquí, por ahí, por todos lados, luciendo la cuerpa. ¡Qué bárbara, mi Benny! ¡Qué bárbara! Te invito a que te comuniques 878-114-4720, centro de mensajes. A la orden, pa'l desorden. Viene Conjunto Primavera. Ay, Dios mío, las noches las hago días. Y claro que sí.

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la mañana con 40 minutos, pronóstico del tiempo que nos indica para el día de hoy, mi querido y estimado Menono. ¿Calor? ¿Lluvia? ¿Frente frío o frente caliente? Pues yo creo que frío para nada. 35 grados tendremos como máxima. Soleado completamente para esta noche, estará parcialmente nublado, pero no hay probabilidad de lluvia, será una mínima de 23, mañana 34 la máxima, domingo 34, lunes 34 y de ahí ya no baja el mercurio, así que hoy repito 35 como máxima, sensación térmica de 197, para no exagerarle. Vámonos con más música, vienen los rancheritos del Topo Chico, linda chiquilla, 641, 26 grados.

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pues ellos usaron ya mi segunda hora de turno Cañaveral y no te voy a perdonar. Son las 7 de la mañana con 6 minutos, 26 grados en Piedras Negras. Yo soy Karina Necha, madrugando con los de enfrente. Este ya viernes, gracias Dios, 29 de mayo. Llega quincena, llega, por favor, no sé por qué. Esas veces que uno la espera con más ansiedad inexplicable. Pero, ¿qué tal el 10 de mayo? ¿Ja? Festejando y ya debías para el 15 y luego el 15 ya lo tenías abonado. No. Este mes ha sido un desorden, pero muy disfrutable. Hoy yo felicito especialmente con todo mi corazón al primer regalo que Dios me regaló en esta vida, que es mi hija Ivana Camila, que hoy está cumpliendo 19 años. Muchas felicidades, chatita, que Dios bendiga siempre tu vida, la conduzca por el camino que vas y la llene de salud, bendiciones y puras cosas bonitas. Así que si tú la conoces, felicítala porque hoy está cumpliendo 19 añitos. ¡Ay! ¿Y yo cuántos tengo? ¿Eso qué tiene que ver? No, estamos hablando de eso.

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7 de la mañana con 31 minutos, justamente la media, señores. Fin de semana, gracias Dios. Sagrada quincena, como te necesitaba, te extrañaba. Ya te añoro. Vámonos con David Olivares. Ay, cómo me encanta esta canción, El Soñador, para los que les gustan las tejanitas.

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Saludos en Nueva York, que hacen el favor de sintonizarnos. Muchísimas gracias. También saludos allá en Nueva York a mi amiga Eli Moreno, que por ahí nos está escuchando. La Santa, la que manda. 878-114-4720. Centro de mensajes totalmente disponible. A la orden para el desorden, dicen por ahí. Vámonos con Campeche Show. El noveno mandamiento, dicen por ahí que es el de... Hazte para allá. Ah, no, ¿verdad? Pues no sé cuáles vamos a oír.

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8 de la mañana con 5 minutos, ya en la recta final de Madrugando con los de Enfrente. En este viernes, ya 29 de mayo, llega quincena, llega como te necesitábamos, extrañábamos y añorábamos en la vida. Te invito a que te comuniques 878-114-4720, centro de mensajes, a la orden, pal desorden, dicen por ahí. Vámonos con la música, vienen los Tigrillos, Tropical Panamá y los García Bros, 8.5, 26 grados. Yo soy Karina Nechar. Muy buenos días, si ya lo sabes, somos la Santa endiabladamente buena.

No sé por qué con estas canciones me acuerdo de Paloma la Amazona Piña que dice, va a ser de la mala y esto se va a desordenar. No sé por qué, supongamos. 8:15 a.m. Saludos a Normita González, González y de los González. También gracias por sintonizar La Santa. Mari Gallegos, José de León, a Eduardo Cocochoa, Carol, Juan Zúñiga, muchísimas gracias por sintonizar La Santa, la que manda. Vámonos con la música, viene Abril 78 delante de mí, posteriormente la pausa que es breve y regresamos.

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Pues ya me voy a retirar, los voy a dejar en la grata compañía de la más sexy de las santas. Señores, ella es Edith Domínguez, se queda con ustedes a partir de las 9 de la mañana y hasta que den las 12 del mediodía. Yo regreso hasta el lunes porque mañana nos vamos de permiso, no sé si necesario, pero sí indispensable para mi vida. Regresamos el lunes y no dispone de otra cosa, así que disfruten mucho este fin de semana, que Dios Padre me los bendiga inmensamente. Y saluditos antes de retirarnos con mucho gusto para... ¿Para qué me andan eliminando los mensajes? Para mi Beni Shula preciosa Mosha y también para Miguel. Bendecido día para ti, Miguel, que la pases muy bonito y que este fin de semana sea simple y sencillamente perfecto, como dice mi ahijadito. Él no dice perfecto, dice perfecto, o sea que es más que perfecto. Así que espero que así sea tu fin de semana, Miguel. Que Dios me lo bendiga inmensamente. Y ahora sí, tomen en cuenta, yo sí me voy a portar muy mal, pero nos vamos para... Para el otro lado del charco. San Antonio, allá te vamos. Que Dios me los bendiga inmensamente. En un ratito más nos escuchamos en un control remoto a través de la Super Estelar desde HB Piedras Negras. Pórtese mal, haga lo que quiera, no se arrepienta de nada. Sea y haga felices a los que están a su lado. Y vámonos con Yahari. Tengo mello, yo también. Yo también tengo.

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Muy buenos días, me da muchísimo gusto saludarles, 9:15 a.m, ya escucharon la voz de los Reyes Locos, de José Luis Beltrán y compañía, también la voz de Francisco Javier del Tropical Panamá, y estamos arrancando pues esta mañana de puro show, en este viernesito ya inicio del fin de semana, 29 de mayo del año 2026. Soy Edith Domínguez, contigo hasta las 12 del mediodía, ya lo sabes, es viernes maratónico para una servidora, estamos de regreso, después de estar pues un poquito mal, nos estamos recuperando, pero gracias a Dios ya volvimos y aquí estamos, en modo contento, modo actitud, modo positivo, lista para acompañarles. Y antes de saludar a quienes hoy amablemente están celebrando su Día de Santo, muy agradecida con muchos de ustedes que se manifestaron, se reportaron a través del Messenger, a través del WhatsApp, preguntando por la salud de una servidora. Gracias, gracias, gracias, de verdad, muy, muy querida. Y también, por supuesto, aquí en el centro de mensajes preguntando, nos sentimos un poquito mal, ya les habíamos comentado, y esto viene arrastrando desde el lunes, así les hago un contexto rápido, desde el lunes ya nos estábamos sintiendo mal por la tarde antes de llegar al podcast, ya traíamos ahí un malestar. Después, pues bueno, se atraviesa el martes, que aunque quisimos consultar por ahí, pues la lluvia no fue de nuestra ayuda. Se puso muy feíto y pues bueno, ya no conseguimos por ahí doctor. Entonces, pues lo hicimos hasta el miércoles, ya yo creo que causando más estragos. Pero bueno, ya nos atendieron. Se derivó un poquito también de no venir ayer. El medicamento estuvo muy fuerte, que nos dieron. Ahí no hubo un poquito de problemilla ahí. Ya regresamos con el médico, nos explicó, ¿verdad? Pues cuál era el problemita. Y pues bueno, ya estamos aquí en modo contento, modo actitud, modo positivo, como les decía, lista, listísima para acompañarles en esta rica, rica mañana. Así que, pues saludándoles ya en este, repito, viernes inicio ya del fin de semana. Las 9:17 a.m, momento de saludar a quienes hoy amablemente están celebrando su Día de Santo. Si tú conoces a alguien que lleve el nombre de Maximino, de Úrsula o de Ricardo, pues felicítales el día de hoy, celebran su Día de Santo. Para quienes hoy cumplen años o celebran una fecha sumamente importante en su vida, lo mejor de lo mejor en este 29 de mayo. Y pues bueno, yo felicito a mi hermano Jesús Ricardo Domínguez Rosales, hoy está celebrando su Día de Santo. Ricardo Pérez, allá en Eagle Pass, Texas, ahí en el correo, que ya andan bien pilas también, para repartir todas las cartitas y todo por ahí, paquetitos y todo, allá trabajando, así que les saludamos también en esta mañana. ¿Qué aconteció un día como hoy? Vamos a recordar. Vamos al año 1953. Edmund Hillary de Nueva Zelanda y Tenzin Norgay de Nepal se convierten en los primeros exploradores en llegar a la cima del Monte Everest. Debido a la cantidad de tiempo que tardaron descender la montaña, no fue hasta el 2 de junio cuando el resto del mundo recibió información sobre esta conquista. Años más tarde, hablamos del año 1985, la final de la Copa de Europa entre Liverpool y la Juventus en el estadio Heysel, allá en Bruselas, se convierte en tragedia cuando mueren 41 personas y 48 resultan heridas por la actitud brutal de los hooligans británicos. Hechos que acontecieron un día como hoy, pero de hace ya algunos años. Hoy es el Día Internacional del Personal de Paz de las Naciones Unidas. Sí, se celebra esta fecha como un homenaje a los hombres y mujeres que con dedicación, profesionalidad y valor trabajan para mantener la paz. También es el Día Mundial de la Salud Digestiva. Hoy, 29 de mayo, se celebra ese día con la finalidad de prevenir y concienciar sobre los trastornos digestivos más comunes para mejorar nuestra salud y calidad de vida. Hechos que acontecieron un día como hoy, pero de hace ya algunos años. Así las cosas en el mundo el día de hoy. Bueno, 9:19 a.m, estamos listos, centro de mensajes disponible para ti, 878-114-4720, 878-114-4720 para leerlos y saludarles en esta bonita mañana. 9:20, vámonos con musiquita, la voz del sonido de acero, el sonido master. Bienvenidos a De Puro Show esta mañana, no se vayan, quédense en sintonía. Vamos a hacernos más ágil la mañana.

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0: A verlo.
1: Y con la hermosa voz de Samuel Hernández vamos a ponernos a cuentas con el de arriba esta mañana. Y en este viernes te damos gracias, Señor. Inicia este nuevo día. Y como todos estos días, venimos a buscar este momento de silencio para escuchar tu voz, para dialogar contigo. Te ofrecemos las actividades de este viernes. Danos sabiduría y prudencia para saber realizar cada una de ellas. No permitas, Señor, que nos dejemos llevar por el activismo, mucho menos por la costumbre. Enséñanos a vivir cada momento con alegría y con sencillez. Que los contratiempos no roben nuestra paz. Al contrario, sepamos aprender de ellos. Que aprendamos a viajar con maletas ligeras. Que no nos roben nuestro tiempo ni nuestro corazón las cosas banales, ni el qué dirán. Y busquemos en todo momento darte gloria, Señor. Cuida nuestro corazón, límpialo. No permitas que el orgullo, el rencor o las envidias lo contaminen. Entra hoy, Señor, en nuestra vida, en nuestro corazón. Sana lo que tengas que sanar. Borra lo que tengas que borrar. Y llénalo de tu paz, de tu amor. Ayúdanos a estar siempre atentos a los demás. Saber escuchar, comprender, perdonar, atender la mano, Señor. Hoy, Señor, queremos vivir este viernes plenamente, según tus enseñanzas. Y aquí estamos, Señor, esta mañana. Nos ponemos en tus manos. Toma de nosotros lo que somos. Habla, Señor, que tus siervos escuchan.

después de ponernos a cuentas con el de arriba esta mañana y con la hermosa voz de Samuel Hernández, vamos a continuar con la música en este viernesito, que ya nos hace ojitos, ¿eh? ¿Qué le digo? Santa quincena, últimos días de este quinto mes. A quienes les llegan las utilidades, pues qué bueno, ¿eh? Y a divertirnos y pasarlo bien. Así que vámonos, agarre pasito por toda la orilla.

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9:43. Escucharon la cumbia morena con control, también la voz de Bronco, como que medio nos pusimos románticos. Y aquí estamos en modo contento, modo actitud, modo positivo, lista para acompañarles, repito, y seguir en sintonía en esta mañanita rica. 27 grados Celsius, está como bochornoso, 81 grados Fahrenheit, creo que no soy yo, creo que sí está como que bochornosón, Yo dije, a lo mejor es por el antibiótico y como que me ando sintiendo así. Oigan, cuídense, hay que cuidarnos, de verdad, hay que cuidarnos mucho, la salud es importante, y darle ese como que ese valor, de verdad, ahí digo, hay que querernos, si no nos queremos nosotros, ¿quién? Uno solito tiene que ahí echarle todas las ganitas, ¿ok? Bueno, 9:44, voy a empezar con las complacencias esta mañana. Ahorita voy a regresar de lleno para saludar ya a quienes se han reportado amablemente en este viernesito rico, 29 de mayo del año 2026. Y voy a saludar a toda la racita de Leo y Encanto, que fue Zúñiga el que me escribió primero esta mañana, a quienes ya saludo con mucho gusto, a todos los chicos que andan laborando en este ya inicio del fin de semana. Así que ahí en lo que viene siendo

la bandita de Lo y Encanto. Saludo por allá en Nava a Luis Jiménez, aquí a Zúñiga, a Juan Carlos, a Lorenzo, a Roldán, a Lupita, a Alfaro, a Abel, Telma, Pedro, Contreras, Coque Ochoa y Jairo. Así que les saludamos en esta mañana, que andan ya en ruta, trabajando en este viernesito, más que se acumula ya la chambita el día de hoy, así que, pues bueno, a darle y muy duro. Zúñiga me dice, Edith, ponte una de Los Ángeles Azules, y claro, aquí está, la cumbia del infinito, 9:45, vámonos.

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9: 9 de la mañana con 54 minutitos, 9 con 54. Vamos a saludar a la racita que se está reportando. Gracias de verdad por sus comentarios, por sus preguntas. Agradezco muchísimo. Voy a saludar con gusto. Bueno, saludo a Beni López, que ya nos acompaña, la prima Mari, que no me ha dejado, muchas gracias. Gracias Gamboa, gracias Gamboa también, que a todos, Úñiga, de verdad, muchas gracias. Saludo con gusto a los a la racita de Bodiza, que ya se está reportando. A ver, déjenme, voy a abrir el mensaje. El Pájaro, Chano, José Bodegas, Nahual, de parte del patrón Fausto. Ok, la anoto, la rolita. Déjenme, porque luego es que voy abriendo y voy contestando y voy anotando. Saludo a mis niños de Mangueras y Conexiones, a mis niñas de Mangueras y Conexiones, les saludo en esta mañana. Gracias mis niñas, de verdad. A mi buen amigo Jerry Gerardo Peña Galván, ahí en Racing Mangueras y Conexiones Racing, les saludamos también. A los buenos amigos del taller de soldadura y herrería Caldera, Toro, Trini y Toñío, claro que sí, anotada también la rolita de ellos. Déjenme, pongo aquí, Reyes Locos, están pidiendo algo por ahí. Claro que sí, Toro, Trini y Toñío, ahí en la Presidentes 4. Toro y Toñío, aquí, porque ya Trini, ¿qué onda? O sea, ¿no fue, no está, o qué rollo? A ver, cuéntenme, chicos. Saludo a Nancy Franco, hermosa Nancy Franco, todo listo, ¿verdad? Para ganar, Nancy, este domingo, así que todas las buenas vibras de parte de todos los de La Santa, ¿ok? Saludamos a ahí en Tintorería Hitos, a el jefe Ricardo Rangel. Hoy es su día de santo, mil felicidades, Ricardo, que te lo pases súper bien. Es viernesito a festejar, Saludos a toda la racita ahí de Tintorería Hitos, que ya nos acompañan esta mañana desde muy, muy tempranito, y gracias también por sus deseos, de verdad. Ahí está Nelson, Ricardo, Claudia y Argentina, y Priscila por ahí en la planchita, ¿ok? Así que les saludamos. El primazo Woody, ¿cómo andamos, primo? Rogelín y toda la racita de Compadres Construction, ¿cómo andamos? Saludamos a Marisela Ovalle también ahí en Colonia Altamira, ahí también nos está escuchando, gracias Marisela. Saludamos, bueno, a la prima Mari también, a los buenos amigos de Tapicería Briones, que también amablemente siempre estuvieron muy al pendiente, gracias chicos, Tali, Ricky, Marco, Johan, Jared en la escuela, Toño Briones ahí en Tapicería Briones, ahí enseguida en Polarizado Briones también les saludamos, en Team Master ahí en Eagle Pass, Héctor y Raibel Briones, José Becerra y Oscar González, les saludamos también esta mañana. Saludamos a los buenos amigos Tico y Japo ahí en Impresos en Ensambladora del Norte, también acompañándonos Miguel, que ya anda por las diferentes arterias de la ciudad de Piedras Negras en su unidad de taxi. También saludamos a Monsi. Saludamos a Polito Guerra e Isaac, que ya nos acompañan también esta mañana. Los buenos amigos de la gira, a los buenos amigos, dice, hey Edith, muy buenos días, después de mucho tiempo sin escucharte, pues andamos en CFE y no tenemos acceso a un radio, ok, me di un tiempito para escucharte por internet, gracias Pepe, de verdad, sí, ayer estuvimos un poquito mal, andábamos un poquito mal de salud, pero ya recuperándonos, gracias, y dice, se me pasa, ok, a ver, te actualizo, andamos aquí, ok, en ME, ahí, Yeyis, George, Dago, Alonso y Pepe, ok, es a los que andan en el taller de la villa. En el taller de la villa está Maru, Lalo y Darío, todos ME, perfecto, entonces actualizamos ahí, CFE anda Yeyis, George, Dago, Alonso y Pepe, y en el taller de la villa, que es ME, Maru, Lalo y Darío, así que les saludamos, gracias chicos, por estar en sintonía, a toda la racita de la gira, ok, bueno, me voy con música de los Bukis. Este tema me lo solicitó Mario en la línea directa cabina 878-78-248-30 en esta mañanita, la voz de los

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3: Esperamos un cielo mayormente soleado con una temperatura calurosa llegando hasta los 36 grados centígrados en la sombra. El viento estará soplando del sureste entre 15 y 20 kilómetros por hora. Para esta noche el cielo continúa parcialmente nublado, la mínima desciende a los 23 grados. Para mañana continúa el calor, 35 como máxima, medio nublado, y por la noche 23 grados como mínima. Para el próximo domingo, 35 como máxima y la mínima en los 24 grados. 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
1: Esta es la información. Congresistas de los Estados Unidos presentaron una iniciativa para combatir el robo y el contrabando de combustible atribuido a organizaciones criminales de México, al ser una fuente relevante de financiamiento para los cárteles y un problema de seguridad. La propuesta presentada por parte de los senadores John Conrin, republicano de Texas, y Jackie Rosen, demócrata por Nevada, obliga al Departamento de Defensa a presentar un informe detallado sobre las acciones emprendidas para frenar esta actividad. Afirmaron que el tráfico de hidrocarburos se ha convertido ya en una importante fuente de recursos para el crimen organizado y que ha desarrollado operaciones a gran escala para robar, desviar y contrabandear petróleo crudo, diésel, gasolina y productos refinados. El cuerpo de un indocumentado que regresaba ilegalmente hacia los Estados Unidos, donde tenía antecedentes tanto criminales como de migración ilegal, fue encontrado sin vida flotando en las aguas del río Bravo y rescatado por autoridades de Eagle Pass. Los hechos se presentaron cerca de las 2 de la tarde de ayer, a la altura de la rampa que usan los botes de la patrulla fronteriza, y el infortunado migrante fue identificado como Joicel Rivero Noda, quien contaba con 42 años de edad. El norteamericano residente de Grand Prairie, Texas, fue condenado a 20 años de prisión a ser encontrado culpable por el delito de conspiración de tráfico de personas tras una investigación del Departamento de Seguridad Nacional de Estados Unidos. Van Donovan Brown, alias Sledge, de 31 años, fue acusado de haber estado reclutando conductores a través de redes sociales y realizaba las coordinaciones para llevar a personas de manera ilegal por la frontera vía WhatsApp. En el transcurso de las próximas horas se podría resolver la situación jurídica de Pedro N., de 36 años de edad, quien fue turnado ante el juez penal por el delito de acoso sexual. Así lo informó Rigoberto Raúl Rodríguez Ríos. Él es el delegado de la Fiscalía del Estado, quien mencionó que este trabajador de Comisión Federal de Electricidad fue denunciado por mostrar sus genitales a Julia N., de 22 años, en hechos ocurridos en plena Macroplaza. El Centro de Justicia y Empoderamiento para la Mujer abrió una carpeta de investigación en torno a los presuntos tocamientos que sufrió una jovencita al interior de la negociación Los Eliseos, ubicada en la colonia Buenavista. De acuerdo con la afectada, residente de los Estados Unidos, pero con domicilio en la colonia Infonavit, los hechos se presentaron la noche del sábado, cuando un sujeto ingresó al negocio y comenzó a realizarle tocamientos indebidos. En casos por separado, elementos de la AIC, la Agencia de Investigación Criminal, hicieron la detención de 3 personas que tenían mandamientos judiciales en su contra, 2 de ellos por robo y 1 por violencia familiar. Así lo declaró Rigoberto Raúl Rodríguez. Él es el delegado de la Fiscalía del Estado, quien dijo que se trata de Luis Elí N., alias El Chore, de 32 años, acusado del delito de robo en cuantía menor a lugar cerrado. En este caso, el bar El Silencio, ubicado en la zona de tolerancia. También José Trinidad N., alias El Galletita, robó al interior de una vivienda en el ejido Piedras Negras, propiedad de Brenda Yasmín N., y Marco Antonio N., de 52 años, por violencia familiar, esto en la colonia Mundo Nuevo. Vehículos que contaban con reporte de robo fueron recuperados por diputados del sheriff del condado de Maverick tras un operativo de revisión a un taller mecánico ubicado en una zona al sur de esta comunidad. Así lo informó el detective Joe Ramos, quien detalló que se trata de una unidad Cadillac 2010, una Buick Enclave 2009 y una motocicleta Suzuki de 1997, las cuales habían sido denunciadas como robadas a nivel local, por lo que el propietario del taller podría ahora enfrentar cargos judiciales. Esta ha sido una producción para Radio Zócalo Noticias. Le ha informado Miguel Ángel Pérez Ruiz.
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3: 10 de la mañana con 8 minutos, con esto voy a saludar a toda la racita, a los yeseros de Bodiza. Me dijeron que algo de aventurero. Y aquí está el pájaro Chano José Bodegas Nahual de parte del patrón Fausto.

Música de aventurero desde Sabinas, Coahuila, 10 de la mañana con 11 minutitos. Así que nos vamos rapidito y vamos a complacer a Toro, Trini y Toñío. Bueno, Trini se tomó el día. Pero Toro y Toñío ahí están, al pie del cañón.

10 de la mañana con 17 minutitos, 10 con 17. Saludamos a Monsi, que dice que se puso en huelga ayer. No, hombre, ya nos sentimos mejor. Muchas, muchas gracias, Monsi, ¿eh? Muchas gracias. Provecho a Benny López, qué bárbara, degustando unos ricos tamalitos. ¡Qué rico, Benny! Buen provechito, ¿eh? Saludamos a Rodolfo García, también en Villa de Fuente, ya nos acompaña. Y vamos a complacer a Polito Guerra e Isaac, que andan en la pipa del amor. Nos piden esto del señor Emilio Navaira y nosotros complacemos. ¿Dónde andas, Cassandra?

Vivo entre el delirio y la locura. Qué bárbara la Jennifer Peña. De verdad, yo también vivo así, Complacemos a los buenos amigos de Tapicería Briones. Dicen, Edith, ponte la de banda cañón desde Cuatro Ciénegas, Coahuila. Y claro que sí, aquí tocamos lo que otros no se atreven. Saludos a Héctor Briones, ¿Vas en la fila, Héctor, o ya llegaste, o cómo está? 10:24. Saludamos a Gerardo Tobar también en esta mañanita.

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10:33, 10:33. Vamos a saludar a Adolfo, que nos está escuchando ahí en Acoros. Dios te bendiga. Igualmente, Adolfo, muchas gracias, Bendecido inicio del fin de semana para ti en esta mañana. Saludamos a Armando también, que nos acompaña ya en este viernes. Gracias de verdad, por todas sus preguntas y por todos sus comentarios. Muchas, muchas gracias. Gracias Armando González, que ya se reporta también a nuestro centro de mensajes. Saludamos a los buenos amigos del taller de enderezado y pintura Golos, a Huicho, Pepe Chino y Jackie, que viene con toda la actitud de viernes. Eso, Jackie, ese inicio del fin de semana, Santa Quincena, para muchos por semana que les pagan súper, súper, súper bien. Ok, Coque Ochoa de la bandita de Leo y Encanto, Gerardo Tobar, saludamos a Héctor Briones, allá en Eagle Pass, Texas, ya laborando también. Miguel, por las diferentes arterias de la ciudad en su unidad de taxi. Monsi, al igual que él. Benny López, Nancy Franco, los buenos amigos de Tapicería Briones. Dice Rodolfo García, ayer te extrañamos mucho, muchas gracias. Dice, sin ti la estación no es la misma. No, hombre, muchas gracias, chicos, de verdad, gracias por todos sus comentarios, gracias, por acompañarnos, por de verdad de todo el apoyo, gracias, gracias, gracias. Saludo con mucho gusto, dice, buenos días, Edith, un saludo para Martín Contreras, Alex, Nicolás, que se soltaron el pelo pegacero. Ya viene el segmento pegacero, no se me vayan, ya viene el segmento pegacero. Antes de esto, voy a complacer a Tico y Japo, ahí en Impresos en Ensambladora del Norte, que me pidieron algo de Carlos y José. Aquí está, chicos, 10:34, vámonos, algo norteñito.

10 de la mañana con 37 minutitos, 10:37. Voy a saludar, me dice Héctor, dice, manda un saludo a Carl Kitt, que es el patrón de Héctor Briones, o sea, el de Teen Master, el bueno, ahí en Teen Master, nos está escuchando, ahí está acompañándolos esta mañana. Gracias, Carl, por estar en sintonía. Carl, así, ¿verdad? Si no me equivoco, no es muy bueno mi inglés, pero pues bueno. Va el saludo con mucho gusto. Gracias por acompañarnos. 10 de la mañana con 38 minutitos. Momento de arrancar el segmento Pegacero, ¿eh? Saludos al Bebo García también, ¿eh? Allá en González Auto Parts. Allá nos acompaña. Y también a el Pato Gardea, que también siempre nos está acompañando. Está en sintonía de la Endiabladamente Buena, la Santa. Y pues nos vamos a ir con esto. Que me lo solicitaron precisamente ahí en Impresos, en Ensambladora del Norte. Si no me equivoco yo, si no estoy mal, pues de una vez nos vamos con las dos rolitas, porque me habían solicitado lo del segmento Pegacero y por supuesto la rolita para que acaba de terminar de Carlos y José. Así que arrancamos, vámonos. Se llama Los Dos Amantes. 10:38 minutitos. Ven, ya se reporta el Pato Gardea. Ya sé que está en sintonía.

carísima esta rolita, ¿eh? Saludamos a toda la racita de Tacos Teo, que siempre están en sintonía de la Santa. Saludamos a Tony Calambres y Sixto del Gas Económico, también en sintonía esta mañana, ¿eh? Bien desvelados. ¡Ponle play, Pato Gardea!

Dicen los buenos amigos de Tapicería Briones, Pato Gardea, que te saques las tecatitas, quitapón. De una vez, ¿eh? Es viernes.

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10: Saludos para Tito y para Flavio, para el gordo Madrid, los más pesados, digo, los más gordos para el piso. Un saludo para ahí, la canción de Pega, Pega.
11: Aquí está lo que nos pide Gerardo Tobar, se llama Te Quiero en Pecado.

Y seguimos con las complacencias. Vamos a saludar a la racita de Daystar, que ya nos acompaña también esta mañana. Saludamos a Otto, Juanca, Pedrito, Joel, Oscar, Mario Ávila, Chapo, Güero García, el ingeniero Martín, Valiente, y a Mario el Chisqueado López. ¡Qué bárbaros! En sintonía de la endiabladamente buena, la Santa. Así cerramos el segmento Pegacero, ¿eh?

Pablito. Saludamos a los buenos amigos ahí en Tapicería Briones, que nos solicitan algo de SAS. Con esto despedimos la segunda hora de Puro Show. Dice Jared que le mandemos saludos a Gerardo y a doña Carmen Rodríguez ahí en Tapicería Rodríguez, para ser exactos, ahí en la calle Anáhuac, ¿eh? El saludo para ellos esta mañana.

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4: Esperamos un cielo mayormente soleado con una temperatura calurosa llegando hasta los 36 grados centígrados en la sombra. El viento estará soplando del sureste entre 15 y 20 kilómetros por hora. Para esta noche el cielo continúa parcialmente nublado, la mínima desciende a los 23 grados. Para mañana continúa el calor, 35 como máxima, medio nublado, y por la noche 23 grados como mínima. Para el próximo domingo, 35 como máxima y la mínima en los 24 grados.
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4: Esta es la información. A los 85 años de edad, el reconocido doctor Lotti Pamota perdió la vida cerca de las 6 de la mañana de ayer al interior de su domicilio luego de luchar contra un cáncer de próstata que padecía, según lo confirmaron sus propios familiares. Además de desempeñarse por muchos años como médico en la clínica hospital del Issste, el doctor Lott también incursionó en la política, siendo regidor así como diputado local y ambas posiciones por el Partido Acción Nacional. De igual manera destacó en la comunidad por su activismo, apoyando causas sociales y encabezando muchas acciones altruistas, razones por las que fue reconocido con la presea Piedras Negras, así como Mister Amigo, entre otros galardones. A este respecto, el alcalde Jacobo Rodríguez lamentó esta noticia y reconoció el legado que dejó el doctor Tipa, al tiempo que envió sus condolencias a la familia Tipa Rangel por la muerte de este reconocido galeno. Descanse en paz, el doctor Lot Tipa Mota Natarem. Unidad que prestaba el servicio de transporte como taxi, pero que no contaba con permisos, fue asegurada durante un operativo sorpresa montado el pasado martes cerca de las 2 de la tarde por la Dirección de Transporte Municipal. El coordinador operativo Alejandro de Hoyos indicó que este vehículo fue detectado en la avenida Mar de Cortés y el boulevard Juan Pablo II, cuyo conductor ofrecía servicios en redes sociales, asegurando que él era de la plataforma Uber. De atender las dudas de la comunidad y combatir la desinformación en redes sociales, el alcalde Jacobo Rodríguez anunció la implementación de un nuevo segmento informativo llamado Conferencias Nocturnas. Se trata de transmisiones en vivo a través de sus cuentas personales, en donde la ciudadanía podrá hacer sus planteamientos y él contestar puntualmente a cada uno ante la información imprecisa que circula en las redes sociales. El municipio informó que ya se recibió el documento de la Secretaría General del Gobierno del Estado de Coahuila, donde se confirma la aplicación de la ley seca para el próximo fin de semana con motivo de la jornada electoral del domingo 7 de junio. El secretario del Ayuntamiento, Daniel Omar Aguilar, indicó que esta disposición señala que a partir de los primeros minutos del sábado 6 de junio, todos los negocios deberán de dejar de vender alcohol hasta el próximo lunes 8 de junio. Aseguró que dicha prohibición aplica para todos los establecimientos de su venta y consumo de bebidas embriagantes, por lo que advirtió que se mantendrá una estricta vigilancia, así como sanciones administrativas para quien incumpla con la ley seca. Durante un recorrido por las calles de la colonia Vista Hermosa, el candidato de la Alianza Ciudadana por la Seguridad PRI-UDC, diputado local Guillermo Memo Ruiz Guerra, adelantó que su cierre simbólico de campaña se llevará a cabo este domingo a las 7 de la tarde. Mencionó que este evento tendrá lugar en un predio del cruce del Boulevard República y Pérez Treviño, el cual estará amenizado por el grupo JLB y compañía, por lo que se invitó a toda la ciudadanía y simpatizantes a que asistan con él. Es urgente que desde el Congreso se pueda legislar para frenar que otros partidos políticos condicionen el voto ciudadano a cambio de apoyos como ocurre en la actualidad. Así lo reconoció Gabriela López. La candidata del Movimiento Ciudadano a la Diputación Local mencionó que presentará una iniciativa para modificar la reforma administrativa y que de una vez por todas se termine con esta situación que tanto afecta a la política. De cara a la recta final de su campaña proselitista, la candidata a la diputación local, Mayra Rubí Rangel, destacó el enfoque de trabajo con el que se ha dirigido en sus actividades, dejando de lado la grilla y las provocaciones en esta contienda electoral. La abanderada de Morena y PT señaló que se ha detectado la preocupación por el condicionamiento de los apoyos sociales y el deseo de ampliar dichas asistencias, como con la pensión para personas con discapacidad, lo cual propondrá ante el Congreso. Esta ha sido una producción para Radio Zócalo Noticias. 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

Supergrupo Más, 11 con 11 minutitos, ¡no hombre! Y vámonos con más música en esta mañana. Precisamente hoy, después de 46 años, se lanza un disco como solista. El señor Oscar de la Rosa, vocalista de La Mafia, se llama Si Fueran Mías, las rolitas que se lanzan el día de hoy.

La voz de la mafia, 11:16. Y seguimos con estas rolitas para seguir bailando. Total, es viernes, inicio del fin de semana, Santa Quincena. ¿Qué le digo yo?

Como que andamos muy migajeros, ¿no? 11:20. Dice Coque, pues ponte la devuelve conmigo. Pues te digo, hombre, qué bárbaro. Andamos muy migajeros el día de hoy. 11:20, vámonos. Ya sacaste boleto, Edith. 11:20.

Y seguimos. Sí, de una vez por todas, vámonos. Dice el primo Woody, saludos para Lupillo. Dice que vamos a tirar carretilla. Ahorita va la de la señora esposa del primo. Aquí va a haber enfrentamiento. 11:24.

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32: Once con 33. Saludamos al primo Woody, a Lupillo, que andan trabajando bien recio esta mañana. Y aquí está Jennifer Peña.

La música del señor Aldo Sierra y el grupo Zener. Si tú eres mía. 11:43. Vamos a saludar ahí en Chula Vista. Así nos dicen, Edith. Ponte algo de los Palominos. Pues claro que sí.

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6: Saludamos a Monsi, que anda por las diferentes arterias de la ciudad de Piedras Negras.

11:55. Saludamos a los buenos amigos de Daystar que nos piden esta rolita con muchísimo gusto. Saludamos a la prima Norma Mireya Briones de Eagle Pass. Dicen los buenos amigos de Tapicería Briones que ya no se han hecho presentes en la radio.

Y ya nos vamos, ¿eh? Amenazamos con regresar a las 3 de la tarde. Se quedan con la compañía de Elías Soria. Vienen unos minutitos más la transmisión del reportero urbano. Y como te decía, yo regreso a las 3. Coman delicioso, cuídense mucho. Y de este bochorno que se deja sentir en la ciudad de Piedras Negras, muy seguramente habrá lluvia, de eso platicamos más tarde. Pásenlo bonito. Bye bye. Saludos a la prima Mari.

0: ¿qué tal? Muy buenas tardes en este ya 29 de mayo. Ya día 29, viernes, fin de semana. No hay clases el día de hoy. Es consejo técnico. Se suspenden las clases, los maestros iban a sus reuniones, pero los niños hoy descansaron en este consejo técnico. Sí, hubo suspensión de clases. Por eso en la mañana estuvo muy tranquilo. Siempre me toca dar desde las 6 de la mañana, 5:30, 6 de la mañana ya en las calles. Muy solo, muy tranquilo, ¿eh? Muy, muy tranquilo. Sin novedad, mi comandante, sin novedad. Todo muy, muy tranquilo. Dice por acá, Chavita. ¿Qué dice? Chavita, ¿qué onda con...? Chavita, ¿qué onda con la qué? Ya no le entendí ahí, oiga. Ya no le entendí en este comentario que me hace. Ya no le entendí. Pero bueno, le comentaba que, pues, muy tranquila la mañana. Sí, sabemos que hay, con el tema de las clases, hay mucho tráfico, pero bueno, es muy, muy tranquilo hoy por la mañana. ¿Cómo le va a usted? Todavía seguimos con el tema de las campañas políticas, todavía seguimos con el tema de los, cómo van a cerrar los candidatos. Ya sabe que en el cierre, siempre en el cierre, lo hacen con grupos populares, ¿sí? Del regional mexicano, con la intención... Milalo, con la intención de no, ahí déjalo, Milalo, sí, no, ahí déjalo, nomás déjalo cargando, con la intención de aglomerar mucha gente para causar ese impacto en el cierre de campaña rumbo al proceso de votaciones, señores y señores. Siempre traen muchos grupos, algunos, creo que por ahí vi que van a traer a JLB y compañía en algunos partidos políticos. Ya están ahí agendando las visitas. Otros los grupos muy populares, Sonido Master, también Tropicalísimo Apache, ¿no? Ya con un poco menor presupuesto, Hermanos Barrón, ¿sí? Hermanos Barrón, y luego ahí se van, ¿no? Ahí se van con los grupos, ahí se la van peleando unos y, oye, ¿supiste que aquel va a traer a pásamelo, míralo, por favor, porque si no vamos a estar en el estira y en el afloja, y luego, sí, tú pásamelo. Es que la gente a veces no entiende que estamos en el programa ahorita de 12 a 1 de la tarde. Tenemos ya 17, casi 18 años en el reportero urbano, 12 a 1 de la tarde. ¿Qué quiere decir esto? Que si usted me va a marcar, no le voy a poder contestar, porque estamos al aire. Si usted me quiere marcar, lo puede hacer a través de la llamada aquí en el estudio, 78-22-815. Apúntalo y grábatelo, por favor. 878-78-22-815. ¿Ok? ¿Ya lo apuntaste? ¿Ya te lo grabaste? Bueno, pues ahí donde me tienes que marcar, ¿ok? Gracias. Y le comentaba, pues los grupos, ¿no? Los grupos que están agendando para este cierre de campaña de los candidatos, de los, bueno, algunos por presupuesto no van a traer a nadie. Y la maquillan ahí diciendo que no, es que, pues yo quiero terminar mi campaña en las colonias, como debe de ser, a ras de campo, allá, tocando. Pero la verdad es que no traen mucho presupuesto, como coloquialmente dijeran por allá, no traen ni sal para el aguacate. ¿Sí? No traen ni sal para el aguacate, y por ende, pues, para el cierre de campaña, pues no les alcanza para traer algún grupo en alguna explanada de Piedras Negras, ¿no? Normalmente los cierres de campaña, digo, normalmente se hacen para la colonia Año 2000. Allá donde es otro mundo en aquel sector de la ciudad de Piedras Negras, Año 2000, es para allá la conquista, ¿eh? Es para allá la conquista del pueblo, ¿sí? La mayoría de los candidatos enfocaron su campaña en aquella zona del municipio de Piedras Negras, que es Villas del Carmen, La Constancia, Acoros 1, Acoros 2, Acoros 3, Acoros 4, Acoros Progresivo, y luego se brincaban año 2000, sí, y luego año 3000 y año 4000, y luego se brincaban a Valle de las Flores, y luego se brincaban al fraccionamiento Villarreal, y luego se venían para las cumbres, y ahí andaban en todo ese perímetro. Para ciertos sectores de acá de la ciudad, pues casi no les alcanzó mucho el tiempo, pero dijo, vamos a donde están todos, a donde van todos. Y el cierre de campaña, pues muy seguramente para aquellos rumbos va a ser, para aquellos rumbos va a ser, porque no les representaría hacer un cierre de campaña, un ejemplo, sin menospreciar cada una de las colonias, ¿verdad? Pero un ejemplo, no les convendría a un candidato hacer un cierre de campaña con grupos en la Buenos Aires, un ejemplo, ¿no? En la Presidentes, no, se enfocan más para allá porque para allá, no, yo dije para allá es para acá, porque está la zona más poblada de Piedras Negras para esos rumbos, ¿verdad? Pero bueno, es parte de la vida política y electoral de esta frontera, así que ahí está el asunto. ¿Cómo van a cerrar? No lo sabemos. No sabemos cómo van a cerrar algunos sí, le comentaba algunos que con el tema de la con el tema de los grupos, algunos no, pero bueno, es parte de. Vámonos, que tenga usted una excelente tarde. ¿Qué le parece si arrancamos con la actualización en la autoridad en el tiempo? Karen Paola Casabravo.
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0: Buenas tardes, feliz viernes. Yo soy Karen Casas y le doy la bienvenida a esta hora de la tarde. La temperatura actual en los 32 grados. Ya notamos cómo empieza a aumentar esta temperatura. Y es que estaremos alcanzando los 35 grados. Espera que sea la temperatura más alta de la semana para que lo tengan en cuenta en sus planes de fin de semana. Ráfagas de viento ligeras. No hay posibilidades de lluvia durante la noche, alcanzando los 23 grados. Y por estos siguientes días de la semana continuamos con cambios en las condiciones, ya que los días sábado, domingo y lunes no hay posibilidades de lluvia. Y el día de ayer yo le estuve pronosticando entre un 20 y 40%. Al parecer, estas ya desaparecieron al pendiente porque la temperatura se empieza a tornar bochornosa en los 34 grados, como mínimo entre los 23 y 24 grados. A pesar de no existir posibilidades de lluvia, el día de mañana empezaremos a notar algunas nubosidades, así que al pendiente. El día martes hay posibilidades de lluvia en un 40%, alcanzando los 34 grados, como mínima 23 grados. Miércoles 32 grados como máxima, como mínima 22 grados, y nos mantenemos con un 40% de posibilidades de lluvia y tormenta eléctrica. En la región norte de Coahuila, condiciones similares, temperatura bochornosa. Sabinas, Guerrero, 35 grados como máxima, como mínima 23 grados. Paracuña, 34 grados como máxima, como mínima 24 grados. En Nava, la temperatura máxima alcanzando los 33 grados, cielo mayormente soleado, la temperatura mínima los 23 grados. Y para Jiménez, la temperatura máxima ya alcanzando los 32 grados, como mínima 22 grados Celsius. No hay posibilidades de lluvia, las ráfagas de viento son bastante ligeras y notamos cómo ya se intenta despejar el cielo. En Uvalde y en San Antonio, 92 grados como máxima, como mínima 72 grados. Carrizo, Springs y Laredo, las temperaturas más altas oscilando en los 95 y 96 grados. Ella durante la noche estaríamos alcanzando una temperatura mínima entre los 72 y 74 grados. Hasta aquí el avance del pronóstico del tiempo. Yo le invito a que se quede con nosotros porque más adelante usted y yo estaremos platicando en nuestra página de Facebook. Así que ya lo sabe, quédese con nosotros, no le cambie. Muy buenas tardes.
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0: Gracias, gracias, gracias. Karen, ahorita vamos a ir con Mario porque, mire, estábamos checando. Mario fue hoy por la mañana en un techo de una tipo cochera, no sé, era una cochera, ahí la 28 de junio, que se venció ya el paso del tiempo. Y lo bueno, al parecer, lo bueno es que no pasó a mayores. Ahorita lo vamos a checar con Mario Enrique, este asunto de este techo también, que se colapsó, señores y señores. Y ya, sí, de una vez, dice el centro de mensajes y WhatsApp, ¿cómo dice? Chavita, ¿qué onda con la...? Ah, ok, ya le entendí, es que no me... Híjole, mano, sí, lamentable este hecho, ¿eh? Y siempre lo hemos dicho, caramba. Pero ahorita lo vamos a checar. De una vez, mire, le voy a dar like aquí, señor Fajardo. Le voy a dar like ahí, señor Fajardo. ¿Listo? Perfecto. Pobre señor, andaba buscando por dónde bajar. Mire, mire nada más. Es que siempre, siempre. Yo soy enemigo número uno de las personas que invaden sin necesitarlo los espacios para personas con discapacidad. Antes tenemos llamada. Bueno. Bueno. Buenas tardes.
1: Buenas tardes.
0: Oiga, estaba viendo esta imagen y disculpe que no le haya contestado cuando me estaba marcando mi número de celular. ¿Pero qué pasó en esa imagen, mi amigo?
1: Lo que pasa es que llegué con mi mamá al seguro, acá a la clínica 11. Uh-huh. Y me topé, ella no puede caminar, me topé que no funcionan los elevadores. Entonces, el guardia me mandó por las escaleras, o sea, para medicina interna, por las escaleras, y estaban unos enfermeros dando apoyo ahí, y yo padezco de la columna y de la cadera. Entonces me dicen los tres muchachos, pues quite, suelte el vaso para que nos ayude. Le dije, pero es que no puedo yo, le dije, estoy dañado de la cadera y de la columna. Uh-huh. No, pues nosotros también. Le dije, no, pues entonces déjela, me la llevo para atrás. Y sí, me lo aceptaron que me la llevara para atrás. Yo tomé esa foto por lo mismo, porque pues no le hallo, no sé por qué motivo o con qué fin lo hagan de estar dando este tipo de servicios, ¿no? Y la forma del personal de hablar, de tratar a uno. Uh-huh. O sea, te tratan como pues, no sé, como si les fueras a pedir algo regalado o no sé. Y pues ya es un pésimo servicio aquí en el Seguro Social, al menos aquí en la clínica 11. Traje a mi mamá y me topé con eso, que no funcionan los elevadores, maltrato del personal, y pues ahí te la botan, me los van cargando. Y digo, ya se mira mal, ¿verdad? Se mira muy mal que hagan ese tipo de servicio. Por eso le puse ahí elevadores humanos. Uh-huh. Porque oiga, pues he perdido un elevador de todos los que hay, pues con uno que dieran servicio estaría bien, porque como en el caso de mi madre ya no puede caminar, pues cómo le hacemos si no hay quien nos hace apoyo. Uh-huh. Pues tenemos que hacerle como podamos. Se me llega a caer mi madre ahí en los escalones.
0: Sí.
1: Imagíname, sale peor
0: el asunto, la verdad.
1: Bueno,
0: y en este caso sabemos que son aparatos mecánicos que en algún momento tienen que fallar. Sí,
1: sí, claro.
0: Sí, lo entendemos muy bien en ese sentido. Nada más que aquí, como bien usted lo señala, la falta de sensibilidad humana en ese sentido. La actitud de servicio. El compadecerse de el minusválido. Sabemos que es una institución médica y que tienen una ética profesional y servicio al pueblo. Por eso escogieron esa carrera, por eso escogieron ya sea en enfermería, el doctor en sus diferentes ramos, el servicio que dan ahí los trabajadores IMSS, pues sobre todo para poder trabajar y desempeñarse en una institución pública como es el Instituto Mexicano del Seguro Social. Tienen que tener el tema de la actitud de servicio en ese sentido. Y dice usted que no lo quisieron apoyar para poder subir a su mamá.
1: No, no quisieron, de plano ahí me dejaron. Dijeron que ellos no podían.
0: ¿Y usted se tuvo que retirar?
1: Pues no, ya hubo ahí otras personas también. Que vienen a consulta y todo, me apoyaron a subir a mi mamá.
0: Le apoyaron a subir a su madre. Pero sí. Bueno, aquí el llamado es que pues hay que tener un poco de sensibilidad y actitud de servicio para los pacientes que van, porque no vamos por gusto, no vamos sino vamos por una necesidad de salud, una necesidad médica. Y pues bueno, qué bueno que nos comparte este caso. Lamentablemente en el Instituto Mexicano del Seguro Social no hay con quién quejarse de del personal, porque entre ellos mismos se tapan.
1: Exactamente. Oye, es que se tapan, como dice mi mamá, con la misma cobija.
0: Con la misma cobija, sí, lo entendemos, digo, porque dice, oye, ¿sabes qué? ¿Dónde me puedo quejar de del departamento tal del Instituto Mexicano del Seguro Social? Pues ahí mismo queda la queja y no pasa absolutamente nada.
1: No, es un circulito, y ahí están todos.
0: Es un circulito, exactamente, y entre ellos mismos, y entonces nosotros quedamos desprotegidos en ese sentido, con estas atenciones por parte del Instituto Mexicano del Seguro Social. Y que alguien te garantice, que alguien te diga, sí, se van a tomar cartas en el asunto en contra de tal y tal y tal trabajador, pero no, nadie te garantiza nada, porque también, al final del día, la mayoría de los trabajadores IMSS tienen su representación sindical, que también los protege, y como bien comentas, es un mismo círculo vicioso, es un mismo sistema, tanto Instituto Mexicano del Seguro Social, como el mismo sindicato, que también los protege, y entonces aquí quien queda huérfano ante las circunstancias que podemos enfrentar en el IMSS, somos los derechohabientes.
1: Así es. No, y nos hemos dado cuenta, porque he tenido internada a mi madre, y en la madrugada nos damos cuenta cómo se las gastan todos, hasta los que recogen la ropa, cobijas, sábanas y todo eso. Es un círculo de, no sé cómo llamarle, pero se tapan todos unos a otros con lo mismo. Aquí utilizan hasta los de intendencia. Uh-huh. Hacen el trabajo de un enfermero, de repente andan ahí todos contra todos. No, está difícil.
0: Agradezco que como derechohabiente, al menos aquí, en este su humilde espacio del reportero urbano, le prestemos los micrófonos para externar su denuncia pública.
1: André, muchas gracias.
0: Gracias, buenas tardes. Y me imagino que así como este derechohabiente IMSS, usted que me está viendo en casita, también ha pasado por una situación. Digo, también lo bueno se cuenta. También lo bueno se cuenta. Sí, que hay muy buen personal. Yo tengo muy buenos amigos, muy buenos conocidos en el Instituto Mexicano del Seguro Social, que también son excelentes trabajadores IMSS, sí, pero hay de todo hay en, y no nada más en el IMSS, en todas las instituciones públicas y privadas. Pero bueno, pues ya nos compartió este derechohabiente el trago amargo que se tuvo que pasar hoy por la mañana al llevar a su madre a consulta médica. Y quienes lo tratan de maravilla, aquí no hay excepciones, aquí para nosotros todos somos bienvenidos. 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

0: 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Y en Ciudad Acuña, hablando precisamente de Ciudad Acuña, Coahuila, te saludo con mucho gusto, mi estimadísimo José Santos Soto. ¿Cómo estás? Muy buenas tardes.
1: Chavita, muy buenas tardes, gracias por permitirme este espacio informativo, Chavita. Pues bueno, primero que nada, hablamos de la temperatura, ha estado bien agradable, Chavita, y tal como ves, vientos bien frescos, no. Lo recomendable pues siempre es permanecer en sombra, porque al final de cuentas, si estés en el sol, sí te afecta. Estamos a 30 grados centígrados. La máxima hoy será de 33 grados, Chavita. No va a estar tan caluroso como otros días. Por otra parte, Chavita, pues bueno, un percance vial se registra en el que una persona hace reporte a las autoridades tras ser chocado. Estos hechos se registran sobre la calle Aragón, lugar hasta el que tuvo que arribar seguridad pública para tomar conocimiento, en el cual una persona pues resultó con daños en su patrimonio. La persona fue instruida a que presentara su formal denuncia ante las autoridades competentes tras reportar el choque. Los acontecimientos, por ejemplo, se registran sobre lo que es la calle Aragón, cruce con Francisco de Asís. En el lugar, el propietario de nombre Juan Alejandro, de 47 años de edad, reportó a las autoridades que su vehículo MC Sierra 2014 presentaba daños a raíz de un choque. Les repito, las autoridades en ese momento hicieron lo que es correspondiente al recorrido en la zona, a ver si ubicaban al presunto responsable de haber causado los daños, porque tal como lo ves en las imágenes, el vehículo pues sí quedó totalmente destrozado. Se presume que el vehículo que lo chocó presentaba también daños físicos. Sin embargo, pues bueno, al no localizar al presunto responsable, la persona afectada fue invitada a presentar su formal denuncia ante la Fiscalía General del Estado.
0: Pues ahí está el caso que nos comparte José en este percance, fuga. Dejaron daños materiales de consideración en este choque. ¿Quién los va a cubrir? Lamentablemente, la persona responsable huyó. Tal vez por ahí con las cámaras de videovigilancia, pero ya la persona afectada tendría que ir directamente a la Fiscalía Delegación Norte 1 para interponer su denuncia y que a través de investigadores pues den con el probable responsable del percance. Es que ahí está el caso que nos comparte José allá en Acuña, Coahuila. José.
1: Muchísimas gracias, Chavita. Bueno, pues es fin de semana y como siempre, invitando a la gente a que no forme parte de las estadísticas. Recuerden que normalmente el fin de semana es cuando más se registra movilización vehicular. Es recomendable que la gente extreme precauciones y que no conduzca bajo los efectos del alcohol.
0: Sí, definitivamente, José, no está de más, como siempre, la recomendación. Evite, por favor, que ese pequeño monto económico que le llegó como utilidad, que lo invierta en alguna necesidad, en su familia, en algo de beneficio, y que no lo ande invirtiendo en cubrir daños que usted provocó por andar en estado de ebriedad, José.
1: ¿Sabes? Y tal como lo mencionas, ya mucha gente ya anda cobrando las utilidades, como aquí se le llama,
0: ¿sí?,
1: al argot. Ya hay manteca, ya hay líquido, como se le pueda llamar, ya están sacudiendo cajeros en algunas industrias maquiladoras.
0: Ya hay dulces en la piñata, José.
1: Así es, Chavita.
0: Así como coloquialmente se dice cuando caen el pago de utilidades. Ojalá la gente cuide su dinerito, su efectivo en este mes de cierre de mayo. Gracias, mi estimado José.
1: Muchísimas gracias, Chavito. Aquí seguiremos informando los acontecimientos más relevantes desde Puerto Fronteras.
0: Muy buenas tardes. Y vamos con Paola Bravo con los comentarios.

0: Y ya lo sabe, la invitación y recomendación a que nos deje algún comentario en nuestra página de Facebook, programa Super Channel 12. Arrancamos el fin de semana, cuéntenos qué planes tiene. ¿Va a salir? ¿Se va a quedar en casita? ¿Va a descansar? ¿Alguien cumple años? ¿Alguien está festejando algo en casita? Y nos lo quiere contar, nos lo quiere presumir, quiere algún saludo, felicitación, reporte que tenga que hacer con Chavita. Cualquier tipo de comentario es bienvenido a nuestra página de Facebook, programa Super Channel 12, para que usted lo deje de una vez, ¿ok? Y así en la parte final ya solamente está al pendiente por si su comentario fue leído o no. Y si no lo leí, tiene permiso de regañarme, ya lo sabe, ¿eh? Por lo pronto pasamos con Chavita del otro lado del estudio.
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3: Hace algunos minutos estuve con ella, allá en Juan de la Barrera y... Híjole, se me fue el otro nombre de la calle a un costado de las cumbres. Avenida Las Torres. Ahí arrancó. Ahí se me perdió entre las calles. Ya no le pude seguir el paso porque traíamos otros compromisos, pero ya tenemos acá. Gaby, ¿cómo estás?
4: Chavita, pues muy buenas tardes.
3: Buenas
4: ya.
3: Tardes, Gaby.
4: Ya te di los buenos días, buenas tardes,
3: buenas,
4: y aquí vamos a andar.
3: Buenas noches.
4: Y buenas noches.
3: Sí, sí, sí, porque traes una agenda muy apretada, ¿no?
4: Bastante completa, bastante llena, pero es bien importante seguir en este trabajo, aprovechando hasta el último día, porque sabes que andamos bien emocionados y bien contentos del resultado que estamos obteniendo.
3: Oye, Gaby, ¿ya serían los últimos días que vendrías conmigo o todavía...? Por ahí hay otros.
4: Tenemos la otra semanita también
3: todavía,
4: para despedirnos
3: todavía.
4: De tu público la otra semana.
3: Entonces, bueno, para que la otra semana ya hablemos un poco más de todo esto que fue todo, parte de tu vida en los recorridos por las colonias de Piedras Negras, ¿verdad? Que no desconozcas, ¿no? Porque
4: así es.
3: ¿Hace cuánto te ingresaste a Movimiento Ciudadano?
4: Pues mira, a Movimiento Ciudadano hace 7 años desde Enciso para acá.
3: ¿Él te invitó?
4: Él me invitó como parte de la fiscalización de las campañas, de la estructuración.
3: ¿Sí es algo que no desconoces?
4: No. Ya es un terreno conocido.
3: Sí.
4: Y pues me gustó ir a recorridos con los candidatos.
3: Por
4: me
3: cierto,
4: gustó todo
3: saludos
4: el tema.
3: Al señor Enciso.
4: Pues... Con mucho gusto lo saludamos, él está de la mano de nosotros en este proyecto. Pues mira, te cuento que hemos estado durante todos estos años en el partido, trabajando de la mano de cada candidato, tanto en alcaldía como diputación local y estatal.
3: Y seguimos,
4: y pues ahorita me tocó ser la candidata y la verdad es que bien contenta, mira, bien contenta con los resultados. Como bien dices, ahorita nos vimos en la mañana en recorrido en la colonia Cumbres, y la verdad es que vengo bien emocionada de esta colonia porque la gente salió, nos escuchó y sobre todo un dato bien importante que llegamos y me preguntaban, ¿cuáles son sus propuestas?
3: Sí.
4: Y los que no me preguntaban cuáles son sus propuestas me decían, es que ya la vimos en la televisión. Incluso militantes y simpatizantes de otros partidos,
3: ¿sí?
4: Por ahí salió grabado en otro de los medios que me decían, yo estoy con este partido, pero la he visto en la televisión y yo quería que viniera aquí para conocerla porque me encanta el trabajo que está haciendo, un trabajo sin grilla, un trabajo de altura, un trabajo de mucho respeto, y eso es de admirarse en las personas, porque pues cuando estamos como candidatos o cuando estamos apoyando a ciertos partidos, perdemos esa línea de respeto. Usted no la ha perdido, va por buen camino y es una opción para todas aquellas personas que realmente quieren apoyar a un partido nuevo, quieren volver a confiar en la política. Chavita, eso nos motiva. La verdad, para mí, en mi persona, es bien motivador escuchar simpatizantes, militantes de otros partidos que se expresen así de mí.
3: Y en ese sentido, Gaby, ¿Hay la confianza sobre este proyecto político que llevas a las colonias de Piedras Negras, que la misma gente te responda el próximo 7?
4: Claro, pues esa es la invitación, que todos salgan a votar. Y mira, te soy honesta y me has escuchado en mis recorridos, a la gente no se le llega condicionándolos, a la gente no se le llega diciéndole, vota por mí, o si no votas, va a pasar esto.
3: O
4: no
3: te voy a quitar esto.
4: No, nosotros no. Tú me has escuchado.
3: O sea, amenazas y todo eso, no.
4: No somos así. Nosotros venimos con un proyecto limpio, que me preguntabas desde un principio a qué me refería con un proyecto limpio. Para mí es un proyecto de respeto, de invitar al ciudadano ciudadano y de contribuir con él, que vuelva a creer en un candidato, que le vuelva a dar el voto de confianza y decir, ¿sabes qué? Aquí estoy yo. Movimiento Ciudadano es la tercer fuerza aquí en Coahuila y la verdad es que somos personas capacitadas y somos personas que queremos trabajar de la mano del ciudadano, para el ciudadano, sin importar color, sin importar partido. Si bien representamos un partido que es el que nos da la oportunidad de llegar aquí, pero nosotros estamos decididos a hacer un trabajo de la mano y en equipo con cualquier color, con cualquier partido, porque sabes que esa es la única manera de poder trabajar para un bien común.
3: Y de llegar a ocupar una curul allá en el Congreso del Estado, ¿cuáles serían de las primeras iniciativas, Gaby, para tu distrito y para Coahuila?
4: Pues mira, definitivamente estamos centrados en el tema del trabajo para con los empresarios y con las empresas. Necesitamos que regresen aquí a Piedras Negras, necesitamos generar todos esos incentivos para que vuelva a ser atractivo trabajar aquí en la frontera, porque hay muchísimo, a colonia que voy, colonia que me dice que muchas personas desempleadas, y muchas personas desempleadas y preocupadas. Aquí, por ejemplo, en la colonia Cumbres, donde andábamos, mucha gente se identificó bastante con este tema, pero también con el tema del abuso de autoridad. Sabemos cómo está el tema del sector Cumbres. Es muy difícil que salgan a medianoche, que los levanten, palabras tal cual me las dijeron, y que ni siquiera les pregunten por qué andan a esa hora de la noche en la calle. Mucha gente se acercó y me pidió apoyo, me pidió ayuda, que de llegar al Congreso, que yo respalde con esta situación. Y en muchas otras colonias, como en esta también, el tema principal ha sido el tema del desempleo. Entonces, de llegar al Congreso, tenemos que trabajar de la mano con ambas autoridades, con la local y con la estatal, para que Piedras Negras se pueda fortalecer, se pueda levantar y podamos salir de esta mala racha que estamos teniendo.
3: Que si bien es cierto, ahorita tocas el tema de desempleo, y a raíz de este tema también se abre una área de oportunidad, Gaby, para quienes desean emprender.
4: Así
3: también es.
4: Es
3: otro algo muy interesante que ha aumentado mucho en esta frontera, el tema del emprendimiento.
4: Así es, sin embargo, mira, también hay otro factor que les está afectando a los emprendedores. Antes no se cobraban muchos permisos, hoy en día ya se cobran. Y es algo muy desgastante.
3: Señora, que es muy burocrático.
4: Exactamente. Es algo muy desgastante estar esperando por tanto tiempo permisos. Y si no les dan los permisos, te vamos a cobrar cierta cantidad. O ahora traen un tema acá en los de la ruta fiscal, ahora van a empezar a cobrar piso. No es algo confirmado, pero son rumores que les llegan. Y la verdad es que desaniman a las personas que empiezan a emprender, que quieren hacer una inversión, porque sacan sus cuentas y dices, bueno, pues ¿cuánto me va a quedar? ¿Cuál va a ser mi utilidad? Entonces, pues, nuestro compromiso, Chavita, es que de llegar al Congreso, ahora sí que cero grillas, cero pleitos, a trabajar de la mano con el Estado y con el municipio, porque eso es lo que queremos. Y Gaby López es lo que les está ofreciendo en este momento a los ciudadanos. Trabajo de la mano, sin ver color, sin ver partido, y acorde a las necesidades que estamos viviendo aquí en Piedras Negras.
3: Ok, alguien me pregunta, y buena pregunta, excelente pregunta esta, dice, ¿qué haría Gaby de llegar al Congreso con los tiempos que se tardan en resolvernos a los ciudadanos en la Fiscalía, conocido también como el Palacio de Justicia? ¿Qué haría Gaby de llegar al Congreso para que la justicia sea pronta y expedita?
4: Claro, mira, pues primero que nada hay que ponerlo en mesa de trabajo. Mira, como en todas instituciones hay acuerdos que hay que ver hasta dónde afectan, hasta dónde benefician al ciudadano.

0: hasta el último día.
1: Perfecto, gracias, Gaby.
0: Chavita, antes invitarlos a mi cierre de campaña el 3 de junio, 5 a 7 de la noche en la Rotonda del Avioncito.
1: 3 de junio, de 5 a 7 de la noche, que es Armando Treviño con Boulevard República, ahí en la Rotonda del Avión, ahí va a cerrar Gaby.
0: Ahí vamos a cerrar con un crucero.
1: Perfecto, Gaby, gracias nuevamente.
0: Gracias, Chavita.
1: Vamos a ir a un corte, muchachos. Corte y volvemos.
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1: 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Saludos a Patsy y compañía. Saludos, un fuerte abrazo a Patsy, que la conozco ya de mucho tiempo, que nos están viendo a esta hora de la tarde. Todo el éxito del mundo para ella y todo su equipo de trabajo. Abrazo, Patsy. ¿Y vamos a dónde, producción? Vamos.

0: con llamada con este tema, caramba, hombre. A ver, platícame. Primero que nada, saludo con mucho gusto. Muy buenas tardes.
1: Buenas tardes.
0: Buenas tardes. ¿Con quién tengo el gusto?
1: Daniela Villaseñor.
0: Daniela, platícame, Daniela, ¿hace cuánto que no tienes servicio de energía eléctrica en tu casa de la colonia? ¿Qué colonia es?
1: Mirador.
0: El Mirador, ¿hace cuánto que no tienes servicio?
1: El lunes por la mañana como a las 6:40 que pasa el transporte público y se lleva los alambres.
0: O sea, vamos a cumplir, son 4 días.
1: Sí, así es.
0: Caramba, hombre, que, a ver, platícame qué sucedió. Porque estamos viendo en pantalla la imagen de las entrecalles. Platícame qué pasó ahí.
1: Estábamos durmiendo normalmente. Yo ya venía por despertar porque tengo los niños en la escuela. Entonces se va la luz. Y digo yo pensando que era un corto, pues, de la colonia.
0: Ajá.
1: Entonces oigo ya el camión afuera y me salí a asomarme. En ese momento vi que el camión se había llevado los alambres y nada más los movió con un trapeador. Tuve el transportista, porque sabe bien que ya nos dimos cuenta que fue eso, que arrancó los alambres.
0: Sí.
1: Salgo, él sube y se va. Le estábamos gritando que nos dimos cuenta y entonces nos dobló la luz.
0: Ajá.
1: Entonces, para entonces yo ya hablé a comisión, vino comisión, nos dijeron que la mufa esa no servía,
0: sí.
1: Nos mandaron a hacer mufa nueva, hicimos mufa nueva. Hasta ahorita no nos han querido reconectar, primero porque según el CMT estaba húmedo, ahorita ya está seco, pues ya han pasado 3 días, después de lo de las dos días de lluvia, pues no estaba seco, ya ahorita son 3 días que ha estado el sol. Ya se secó, no nos han querido reconectar. Fuimos también a las oficinas de donde trabaja el transporte a hablar, pues, para llegar a un acuerdo y que nos paguen realmente, pues, el daño.
0: Sí.
1: ¿Y qué? No se han comunicado con nosotros, No nos han hecho nada más que mandáramos los videos de la evidencia donde dice que el camión rompió los alambres. Pero hasta ahorita no nos han hecho ni un pago. Acabamos de hacer despensa el domingo, todos los refrigeradores se echaron a perder, tengo refrigeradores con comida, Los dos se echaron a perder, tengo las fotografías donde todo se descompuso, hemos guardado con personas, ¿verdad?, un poco de eso, ¿verdad?, pero no todo. Entonces hemos estado pidiendo apoyo nada más para que nos puedan cargar los teléfonos móviles, porque las noches, pues, todo el... Ahora que llovió, pues estuvo fresco, pero todos los zancudos, todo, no hay aire, no hay nadie, no nos apoyan. Ya hablamos con comisión, ya se volvieron a venir y checaron, ya se cubrió lo que ellos querían, no han querido venir y todavía sí los de comisión, viendo la circunstancia, nos quieren cobrar 1,500 por reconectarnos.
0: Imagínese usted el calvario y todo por un irresponsable conductor de un chofer de transporte de servicio empresarial en Piedras Negras, que ahí lo vemos. Vemos una imagen de un camión de la línea ATV. ¿Ese es el camión?
1: Sí, ese es el camión. De hecho, no sé si en el video sale donde el motociclista se percató del asunto.
0: Y se paró más adelante.
1: Y le dice que está aganchado. Y él tomó las fotografías donde lo rompió.
0: Ajá.
1: Porque él se dio a la huida. Nosotros salimos y él se va y se va. O sea, se dio a la huida después de que nos dimos cuenta que era...
0: Si me
1: que nos arrancaron el cable a nosotros, sí. Y no fuera... No,
0: si
1: era
0: me permites
1: colonia.
0: Tantito, por favor. Mira, dale un poquito antes, más para adelante. Carol, donde se ve el camión completo. Ahí está. Ese camión que vemos ahí a mediación de calle es el camión que te causó el daño a tu patrimonio.
1: Así es.
0: Camión de la línea ATV con número económico 21, ¿qué?
1: 29.
0: 2129. Camión ATV de la línea ATV. A ver, ATV, Compañía de Transporte de Servicio Empresarial en Piedras Negras. ¿Qué más pruebas quiere? Mira, ahí se da de reversa, vemos que está aventando los chispazos, el cableado que este camión, que este conductor se llevó de encuentro en esa zona residencial. Se baja con trapeador en mano para evitar el contacto directo con el cableado, para hacer a un lado el cable y él poder seguir su ruta. ¿Es así?
1: Así es.
0: Y luego te pones a investigar el paradero del conductor de este camión, ¿es así?
1: Sí, es así.
0: ¿Y dónde lo encontraste?
1: Veníamos nosotros de las oficinas, pues hablando, ¿verdad? Con el personal que son dueños de los camiones.
0: Sí.
1: Fuimos a dar a las oficinas de ATV para ver qué nos podían solucionar. Entonces, dice la muchacha que no nos pueden solucionar nada, que porque ellos traen una cámara y que no aparece. Yo ya le mandé las evidencias.
0: ¡Ay, Dios mío! Hasta para eso no tienen vergüenza los ATV. ¿Y luego?
1: Ellos traen una cámara y no parece que él se la arrancó. Le dije, yo ya tengo las evidencias. Me mandaron a pedir un video donde antes de que pase el camión no está el alambre tirado. Se lo mandé, pero hasta ahorita no hemos tenido respuesta ya de que se van a hacer cargo, de que se están haciendo cargo nosotros.
0: Nada.
1: No hemos hecho cargo. Ajá.
0: A ver, hemos tenido por ejemplo,
1: venta de comida para podernos hacer cargo de la situación, porque pues con esto también que Piedras está muy, muy fuerte, ¿verdad? Uh-huh. Estamos ahorita en una situación económica todos.
0: Sí, claro, definitivamente que tienes razón. Y aquí, bueno, pues a TV, pues ¿qué más pruebas quieres? Ahí vemos cómo el camión, hay testigos, ¿qué más pruebas quieres a TV? Págale a esta familia y descuéntaselo al irresponsable de tu chofer, ¿sí? Que no reportó en su momento para que pudiera cubrir el seguro o lo de qué sé yo. Pero la cuestión es que ahí está, más que la evidencia, donde tu chofer se llevó de encuentro el cableado. Págale a esta familia ATV. Tú como empresa responsable que dices que eres, págale a esta familia y descuéntaselo a tu chofer. Te lo voy a descontar por irresponsable, órale. Y se le descuentas al chofer que tiene el camión parado ahí en la colonia Esfuerzo Nacional sobre la calle Plan de Ayutla. ¿Qué te pareciera a ti, ATV, que vandalizaran tu camión? ¿Sí? Que vandalizaran tu camión, que te le quebraran los vidrios, que te lo vandalizaran totalmente, y tú con evidencia de videos, de cámaras de ahí, de los domicilios, te dirás cuenta del responsable. Vas y le cobras y este no te quiere pagar. Me imagino que vas a proceder legalmente a TV, porque a ti no te gustaría que te causaran daños a tus camiones. Pues entonces hay una familia que le causaste daño a TV. Lo más viable es que les pagues y que les respondas. No seas irresponsable. ATV Transportes de Empresarial en Piedras Negras, respóndele a esta familia. Vamos con Karen Paola Casas Bravo.

0: Y ya nos encontramos en la recta final del reportero urbano, es decir, que vamos a la lectura de los comentarios que usted nos dejó en nuestra página de Facebook, programa Super Channel. Entonces, viernes arrancamos el fin de semana y recuerde que el día de mañana también trabajamos, así que si usted no tuvo la oportunidad de dejarnos algún comentario el día de hoy, es invitado el día de mañana que nos deje otro comentario, ¿ok? Solamente para que lo tenga en cuenta y se prepare. Porque yo sé que el día de hoy estuvieron un poquito inactivos. Son poquitos comentarios, pero está bien porque ya nos tenemos que ir. Dice Felipe Rivera, buen día, Karin Chavita, saludos y bendiciones, saludos de parte de Daniel, buenas tardes. Saludos, Daniel, también para ti, Felipe. Excelente día. Dice Jorge Antonio, Chava y Karin, saludos de Jorgito de la San Joaquín. Saludos, Jorgito, excelente. Viernes. Estoy súper mal con los días, ¿eh? Dice Mario, buenas tardes, Chavita y Karin Casa. Saludos y bendiciones para los dos. Que tengan un excelente viernes y me puedes mandar saludos. Gracias. Saludos, Mario. Que tengas excelente inicio de fin de semana, ¿eh? Bonito día. Francisco dice, hola, Chava. Saludos aquí ruleteando en la ruleteada por toda la ciudad linda y entusiasta, Karin. Un buen saludo para ella. Gracias, Francisco. Excelente día. Dice Ramón Corrabues, Chavita, que tengas un feliz viernes. Dile a tu compañera Karin que me manda un saludo. Saludos también para Reina Castañeda, Nicón y la licenciada Laricita. Y para Mandito Hernández. Saludos para todos ellos, que tengan un excelente fin de semana. Juanita dice, Chavita, buen día, saludos, Dios los bendiga. Y la hermosa Karin, saludos a mi mamá, la señora Tere Arellano, tu fan número uno en la 2000. Saludos para Tere, la señora Tere, que tenga un excelente día. Gracias por estar al pendiente, Chavita, ¿eh? Un besote. Y por último, José Luis, le digo, es que José Luis siempre está al pendiente de uno, aunque sea un comentario. Pero lo deja. Dice, cada día más clavaste fondo de mi corazón. Fantástica, preciosa Karin. Gracias, José Luis. Te mando un besote. Que tengas un excelente fin de semana. Y ahí está. Son todos los comentarios que usted nos dejó en nuestra página de Facebook, programa Super Channel 12. Yo le agradezco por su atención y lo invito a que el día de mañana nos deje otro comentario. ¿Por qué? Porque es fin de semana. Para que nos cuente qué planes tiene y nos presuma. O nos invite. Una de dos, lo que usted guste. Por lo pronto, Chavo y yo nos vamos, ¿verdad?
1: Ya nos vamos, Karen.
0: ¿Con qué los dejamos?
1: Con Telezócalo Despertino.
0: Bye.
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4: Para hoy esperamos un cielo mayormente soleado con una temperatura calurosa llegando hasta los 36 grados centígrados en la sombra. El viento estará soplando del sureste entre 15 y 20 kilómetros por hora. Para esta noche el cielo continúa parcialmente nublado. La mínima desciende a los 23 grados. Para mañana continúa el calor, 35 como máxima, medio nublado, y por la noche 23 grados como mínima. Para el próximo domingo, 35 como máxima y la mínima en los 24 grados.
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4: Esta es la información. A los 85 años de edad, el reconocido doctor Lotti Pamota perdió la vida cerca de las 6 de la mañana de ayer al interior de su domicilio luego de luchar contra un cáncer de próstata que padecía, según lo confirmaron sus propios familiares. Además de desempeñarse por muchos años como médico en la Clínica Hospital del Issste, el doctor Lott también incursionó en la política, siendo regidor así como diputado local y ambas posiciones por el Partido Acción Nacional. De igual manera destacó en la comunidad por su activismo, apoyando causas sociales y encabezando muchas acciones altruistas, razones por las que fue reconocido con la presea Piedras Negras, así como Mister Amigo, entre otros galardones. A este respecto, el alcalde Jacobo Rodríguez lamentó esta noticia y reconoció el legado que dejó el doctor Tipa, al tiempo que envió sus condolencias a la familia Tipa Rangel por la muerte de este reconocido galeno. Descanse en paz, el doctor Lott Tipa Mota Natarem. Unidad que prestaba el servicio de transporte como taxi, pero que no contaba con permisos, fue asegurada durante un operativo sorpresa montado el pasado martes, cerca de las 2 de la tarde, por la Dirección de Transporte Municipal. El coordinador operativo Alejandro de Hoyos indicó que este vehículo fue detectado en la avenida Mar de Cortés y el boulevard Juan Pablo II, cuyo conductor ofrecía servicios en redes sociales, asegurando que él era de la plataforma Uber. De atender las dudas de la comunidad y combatir la desinformación en redes sociales, el alcalde Jacobo Rodríguez anunció la implementación de un nuevo segmento informativo llamado Conferencias Nocturnas. Se trata de transmisiones en vivo a través de sus cuentas personales, en donde la ciudadanía podrá hacer sus planteamientos y él contestar puntualmente a cada uno ante la información imprecisa que circula en las redes sociales. El municipio informó que ya se recibió el documento de la Secretaría General del Gobierno del Estado de Coahuila, donde se confirma la aplicación de la ley seca para el próximo fin de semana con motivo de la jornada electoral del domingo 7 de junio. El secretario del Ayuntamiento, Daniel Omar Aguilar, indicó que esta disposición señala que a partir de los primeros minutos del sábado 6 de junio, todos los negocios deberán de dejar de vender alcohol hasta el próximo lunes 8 de junio. Aseguró que dicha prohibición aplica para todos los establecimientos de su venta y consumo de bebidas embriagantes, por lo que advirtió que se mantendrá una estricta vigilancia, así como sanciones administrativas para quien incumpla con la ley seca. Durante un recorrido por las calles de la colonia Vista Hermosa, el candidato de la Alianza Ciudadana por la Seguridad PRI-UDC, diputado local Guillermo Memo Ruiz Guerra, adelantó que su cierre simbólico de campaña se llevará a cabo este domingo a las 7 de la tarde. Mencionó que este evento tendrá lugar en un predio del cruce del Boulevard República y Pérez Treviño, el cual estará amenizado por el grupo JLB y compañía, por lo que se invitó a toda la ciudadanía y simpatizantes a que asistan con él. Es urgente que desde el Congreso se pueda legislar para frenar que otros partidos políticos condicionen el voto ciudadano a cambio de apoyos, como ocurre en la actualidad. Así lo reconoció Gabriela López. La candidata del Movimiento Ciudadano a la Diputación Local mencionó que presentará una iniciativa para modificar la reforma administrativa y que de una vez por todas se termine con esta situación que tanto afecta a la política. cara a la recta final de su campaña proselitista, la candidata a la diputación local, Mayra Rubí Rangel, destacó el enfoque de trabajo con el que se ha dirigido en sus actividades, dejando de lado la grilla y las provocaciones en esta contienda electoral. La abanderada de Morena y PT señaló que se ha detectado la preocupación por el condicionamiento de los apoyos sociales y el deseo de ampliar dichas asistencias, como con la pensión para personas con discapacidad, lo cual propondrá ante el Congreso. Esta ha sido una producción para Radio Zócalo Noticias. Le ha informado Miguel Ángel Pérez Ruiz.
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4: Esperamos un cielo mayormente soleado con una temperatura calurosa llegando hasta los 36 grados centígrados en la sombra. El viento estará soplando del sureste entre 15 y 20 kilómetros por hora. Para esta noche el cielo continúa parcialmente nublado, la mínima desciende a los 23 grados. Para mañana continúa el calor, 35 como máxima, medio nublado, y por la noche 23 grados como mínima. Para el próximo domingo, 35 como máxima y la mínima en los 24 grados.
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4: Esta es la información. A los 85 años de edad, el reconocido doctor Lotti Pamota perdió la vida cerca de las 6 de la mañana de ayer al interior de su domicilio luego de luchar contra un cáncer de próstata que padecía, según lo confirmaron sus propios familiares. Además de desempeñarse por muchos años como médico en la clínica hospital del Issste, el doctor Lott también incursionó en la política, siendo regidor así como diputado local y ambas posiciones por el Partido Acción Nacional. De igual manera destacó en la comunidad por su activismo, apoyando causas sociales y encabezando muchas acciones altruistas, razones por las que fue reconocido con la presea Piedras Negras, así como Mister Amigo, entre otros galardones. A este respecto, el alcalde Jacobo Rodríguez lamentó esta noticia y reconoció el legado que dejó el doctor Tipa, al tiempo que envió sus condolencias a la familia Tipa Rangel por la muerte de este reconocido galeno. Descanse en paz, el doctor Lot Tipa Mota Natarem. Unidad que prestaba el servicio de transporte como taxi, pero que no contaba con permisos, fue asegurada durante un operativo sorpresa montado el pasado martes cerca de las 2 de la tarde por la Dirección de Transporte Municipal. El coordinador operativo Alejandro de Hoyos indicó que este vehículo fue detectado en la avenida Mar de Cortés y el bulevar Juan Pablo II, cuyo conductor ofrecía servicios en redes sociales, asegurando que él era de la plataforma Uber. A fin de atender las dudas de la comunidad y combatir la desinformación en redes sociales, el alcalde Jacobo Rodríguez anunció la implementación de un nuevo segmento informativo llamado Conferencias Nocturnas. Se trata de transmisiones en vivo a través de sus cuentas personales, en donde la ciudadanía podrá hacer sus planteamientos y él contestar puntualmente a cada uno ante la información imprecisa que circula en las redes sociales. El municipio informó que ya se recibió el documento de la Secretaría General del Gobierno del Estado de Coahuila, donde se confirma la aplicación de la ley seca para el próximo fin de semana con motivo de la jornada electoral del domingo 7 de junio. El secretario del Ayuntamiento, Daniel Omar Aguilar, indicó que esta disposición señala que a partir de los primeros minutos del sábado 6 de junio, todos los negocios deberán de dejar de vender alcohol hasta el próximo lunes 8 de junio. Aseguró que dicha prohibición aplica para todos los establecimientos de su venta y consumo de bebidas embriagantes, por lo que advirtió que se mantendrá una estricta vigilancia, así como sanciones administrativas para quien incumpla con la ley seca. Durante un recorrido por las calles de la colonia Vista Hermosa, el candidato de la Alianza Ciudadana por la Seguridad PRI-UDC a diputado local, Guillermo Memo Ruiz Guerra, adelantó que su cierre simbólico de campaña se llevará a cabo este domingo a las 7 de la tarde. Mencionó que este evento tendrá lugar en un predio del cruce del Boulevard República y Pérez Treviño, el cual estará amenizado por el grupo JLB y compañía, por lo que se invitó a toda la ciudadanía y simpatizantes a que asistan con él. Es urgente que desde el Congreso se pueda legislar para frenar que otros partidos políticos condicionen el voto ciudadano a cambio de apoyos como ocurre en la actualidad. Así lo reconoció Gabriela López. La candidata del Movimiento Ciudadano a la Diputación Local mencionó que presentará una iniciativa para modificar la reforma administrativa y que de una vez por todas se termine con esta situación que tanto afecta a la política. cara a la recta final de su campaña proselitista, la candidata a la diputación local, Mayra Rubí Rangel, destacó el enfoque de trabajo con el que se ha dirigido en sus actividades, dejando de lado la grilla y las provocaciones en esta contienda electoral. La abanderada de Morena y PT señaló que se ha detectado la preocupación por el condicionamiento de los apoyos sociales y el deseo de ampliar dichas asistencias, como con la pensión para personas con discapacidad, lo cual propondrá ante el Congreso. Esta ha sido una producción para Radio Zócalo Noticias. Le ha informado Miguel Ángel Pérez Ruiz.
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Bueno, pues vamos a continuar con más música en La Santa este fin de semana, ya 29 de mayo, son las 2 de la tarde con 11 minutos, 2 con 11 minutos, música en La Santa.

0: Esa es la Santa, ya son las 2 de la tarde con 18 minutos. Linda tarde de fin de semana, a disfrutar el último fin de semana ya de mayo. La semana que entra es junio.
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7: Un momento, ANSPAC. El crecimiento es continuo, de toda la vida, porque todos los días aprendemos algo. Cada día vivimos diferentes circunstancias y si nos adaptamos a lo que se vaya presentando, solo así podemos vivir a plenitud. Tenemos que ir aprendiendo. Los seres humanos somos como células vivas de una sociedad y cada uno tiene su misión y personalidad propia. Este fue un momento ANSPAC.
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8: Han pasado 10 años desde que ya no está con nosotros mi hermanita, pero gracias a usted.

Bueno, pues vamos a seguir más música en la Santa 96.7 FM y todos los grandes éxitos que deseas escuchar. 96.7 FM, 2 de la tarde, 28 minutos. Viernes, fin de semana, se acaba mayo, ya se acabó el mes de mayo. Aquí está el mes de junio, el último mes de para registrar su teléfono. ¿Ya registró su teléfono? Es el mes del mundial, el mes de papá también y el mes de las graduaciones, mes de junio, ahí viene.

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en la Santa, les decimos que está calientita ya en la tarde, 34 grados de temperatura ambiental. Bueno, no estamos muy lejos de la máxima el día de hoy, 35 se espera la máxima. Pues bueno, ya a un grado de diferencia para esta tarde, algo caliente.

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3 de la tarde con 14 minutos, estamos de regreso. Nos toca hacer nuestra segunda intervención en cabina. Soy Edith Domínguez, acompañándote hasta las 6 de la tarde. Quédate en sintonía de la Endiabladamente Buena. Por supuesto, La Santa. Le agradezco a mi compañero Elías Soria cederme los micrófonos. Ya lo sabe usted, recibo la cabina en perfectas condiciones, lista para acompañarte y estar contigo en esta tarde. 34, casi 35 grados Celsius la temperatura, 95 grados Fahrenheit. Muy bochornosa la ciudad. Tome usted las debidas precauciones. También mucho tráfico en la ciudad, inicio del fin de semana, así que pues conducir con precaución. 3:14, te dejo con la voz de Javier Molina. Se llama esto Cowboy Cumbia.

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3:37, escuchaste la voz de Francisco Javier del Tropical Panamá, se llama La Cosecha de Mujeres, 35 grados Celsius, la temperatura se mantiene calurosa en la ciudad de Piedras Negras. Te dejo con la voz de

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3:47, ya escuchaste la voz de los Cumbia Kings, esto que se llamó Fuiste Mala. Seguimos con más música, te dejo con la voz de el grupo que vale lo que pesa, el grupo pesado, por supuesto. Se llama esto Mi Cómplice.

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4: El pronóstico del tiempo indica para esta noche una temperatura mínima en los 23 grados centígrados, con cielos que estarán parcialmente nublados, además de un viento soplando del sureste entre los 10 a los 20 kilómetros por hora. Para mañana sábado, una máxima en los 34 grados centígrados, un día que estará en su mayor parte nublado, y ya para la noche, la mínima descendería hasta los 23 grados Celsius, con cielos que estarán gradualmente despejados, además de un viento soplando del sureste entre los 10 a los 15 kilómetros por hora.
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4: En la información, el municipio no fue informado por la empresa Ferromex de la decisión de desalojar propiedades y edificaciones ubicadas en la colonia Periodistas, justo a un costado de las vías del tren, como parte de la barda de confinamiento que está en construcción. El alcalde Jacobo Rodríguez indicó que tras las quejas de los habitantes del sector, acudió personalmente al lugar donde logró llegar a un acuerdo con representantes de la empresa para que no fueran demolidas las viviendas ya construidas. El edil lamentó el hecho de que sus detractores intentaran sacar provecho político de esta situación, culpándolo a él de este problema, e incluso incitando a algunas familias afectadas a protestar de manera más agresiva, quemando llantas. Derivado de las labores de desasolve que se han realizado en diferentes tramos de la tubería en la calle Periodistas, el municipio estimó que en los próximos días pudiera quedar resuelto el brote de drenaje en dicha vialidad que ya tiene varias semanas. El director de Imagen Urbana y Ecología, Alexis González, indicó lo anterior y mencionó que se han detectado diversos taponamientos por desechos que no deberían ser dispuestos en la red, además de los efectos causados por las recientes lluvias. González Beltrán indicó que los sondeos se han realizado no solamente en la calle Periodistas, sino en otros puntos contiguos como en las calles Morelia y Sinaloa, ello a fin de destrabar la línea y facilitar el flujo del agua de drenaje. Tras dialogar con directivos de la empresa Fujikura, fueron aclarados algunos rumores que indicaban que esta industria podría estar atravesando una situación difícil, por lo que de momento se trabaja de manera normal, según informó la secretaria del Trabajo en el estado. Nasira Sokbi indicó que en ese sentido, la maquiladora adelantó que no realizaría más reajustes de personal en lo que resta del año, por lo que mantendrá la misma plantilla laboral. Luego de que se diera a conocer la renuncia de Zaira Michelle Ibarra como directora del Departamento de Tránsito y Vialidad, el alcalde Jacobo Rodríguez aseguró que aunque no fueron claras las razones por las cuales se separó de su cargo, se dijo respetuoso de su decisión. Apuntó que la hora exoficial empezó a tener diferencias con el comisario Cruz Eliud Mercado al dejar de reportar sus actividades y resultados, pero además sin respetar la cadena de mando cuando decidió acudir a un evento de la Fiscalía General del Estado. Estableció que al girarle una orden a través de Mercado Ramírez, la cual no acató, fue entonces cuando presentó su renuncia, por lo que no descartó de momento la posibilidad de que el actual responsable de inspectores, Eric Robles, sea quien asuma este cargo. Esta fue una producción de Radio Zócalo Noticias en la voz de Gabriel Méndez Martínez.
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Con música de los Reyes Locos arrancamos rápidamente la segunda hora de esta nuestra segunda intervención en cabina. Vamos a saludar en esta tarde a Coque Ochoa, que nos están acompañando ahí en la bodega de Leo y Encanto. Les mandamos el saludo a todos los chicos. Saludamos también a Armando González, que también ya está en sintonía en esta tarde. Benny López ya también nos acompaña. Y saludamos a la racita de Daystar, por supuesto, en sintonía de La Santa. Así que el saludo para todos ustedes. También, con mucho gusto, saludamos a la prima Mari, que también ya está en sintonía de La Santa. 4:08 p.m. Vámonos con algo de liberación. Nos vamos con esto, se llama Vuelve mi amor. La temperatura se mantiene, 35 grados Celsius en estos momentos, equivalen a 95 grados Fahrenheit.

4:18 ya. Y bueno, acabas de escuchar la voz de Yahari, se llama Fiesta. Seguimos con más música y saludamos a Monsi, que también ya nos acompaña por las diferentes arterias de la ciudad de Piedras Negras, conduciendo su unidad de taxi. Así que le enviamos el saludo. Y aquí dejamos música de la movida. 4:19 ya.

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12: Saludamos a Carmen y Gerardo Rodríguez ahí en el centro de la ciudad. Nos dicen, pon algo de Grupo Indio, Edith. Aquí está, 4:25.

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Escuchaste música de Dominante y este tema, Si Vuelves Conmigo, 4:36 PM ya. Te voy a dejar con lo más nuevecito del señor Gary Hubbs. El ojiverde, digo, el pastejas. No, hombre. Esto es carísimo. Ya lo puedes pedir en La Hora Tejana, ¿eh?

4:40 p.m. La temperatura calurosa, bochornosa, en la ciudad de Piedras Negras. E Eagle Pass, Saludamos precisamente ahí en Eagle Perfumes, en el centro de la ciudad de El Águila. Saludamos a la prima Mari también, Benny López.

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8: Un momento, ANSPAC. El crecimiento es continuo, de toda la vida, porque todos los días aprendemos algo. Cada día vivimos diferentes circunstancias y si nos adaptamos a lo que se vaya presentando, solo así podemos vivir a plenitud. Tenemos que ir aprendiendo. Los seres humanos somos como células vivas de una sociedad y cada uno tiene su misión y personalidad propia. Este fue un momento, ANSPAC.
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9: 7 minutos a las 3 de la tarde, 7 a las 3, y bueno, vamos despidiendo rápidamente la segunda hora en esta tarde bochornosa, calurosa. Hidrátese bien, cuídese, protéjase del sol, traiga su gorra, su sombrero, su cachucha, en fin, pero hidratarse es lo importante con este bochorno que se deja sentir. 35 grados Celsius es lo que equivale, déjenme y les digo, a 95 grados Fahrenheit. Voy a actualizar la página del Servicio Meteorológico Nacional para ver qué es lo que nos está indicando en este viernesito ya inicio del fin de semana. Y para esta noche, pues parcialmente nublado, la mínima será de 23 grados. Mañana será un día muy similar al de hoy, máxima de 34 grados, mínima de 23 grados. No hay posibilidad de precipitación pluvial. Esta aparece hasta el lunes en un 20%, martes en un 30%, 50% el martes ya por la noche, miércoles continúa 40%, pero recuerde usted que este es un pronóstico, así que a tomar las debidas precauciones e hidratarse muchísimo, muchísimo en esta tardecita. 4:54, 4:54, y pues bueno, vamos a 7 a las 5 de la tarde. Bueno, ya no, yo creo que no me quiero ir, ¿verdad? Pero bueno, vámonos con esto. Les voy a dejar con la voz de esta niña, y les comparto que, por cierto, está embarazada, acaba de anunciar Madison Pulido, esta cantante de 25 años que ha compartido este emotivo mensaje con los fans, revelando pues que la maternidad es ahora su mayor vocación. Va a tener que, pues bueno, me imagino que cumplir compromisos mientras sigue este proceso apenas de embarazo, pero luego, pues bueno, se tendrá que mantener un poquito alejada. Usted no va a decir, ¿quién es Madison Pulido? Pues prima de Bobby Pulido, así que pues les dejo con esto. Les digo, hay mucha novedad en la música tejana, no hay que cerrarnos, nada más a los quienes conocemos o a los clásicos. Supergrupo Más, que por supuesto son excelentes agrupaciones, La Mafia, David Ligarza y por muchos otros más, pero bueno, hay que escuchar también las nuevas generaciones, lo que viene picando por ahí, porque este es un género que continúa y también hay que actualizarnos, Así que se llama esto Amor del Bueno. 4:55 ya.

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4: El pronóstico del tiempo indica para esta noche una temperatura mínima en los 23 grados centígrados, con cielos que estarán parcialmente nublados, además de un viento soplando del sureste entre los 10 a los 20 kilómetros por hora. Para mañana sábado, una máxima en los 34 grados centígrados, un día que estará en su mayor parte nublado, y ya para la noche, la mínima descendería hasta los 23 grados Celsius, con cielos que estarán gradualmente despejados, además de un viento soplando del sureste entre los 10 a los 15 kilómetros por hora.
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4: Y en la información, el municipio no fue informado por la empresa Ferromex de la decisión de desalojar propiedades y edificaciones ubicadas en la colonia Periodistas, justo a un costado de las vías del tren, como parte de la barda de confinamiento que está en construcción. El alcalde Jacobo Rodríguez indicó que tras las quejas de los habitantes del sector, acudió personalmente al lugar donde logró llegar a un acuerdo con representantes de la empresa para que no fueran demolidas las viviendas ya construidas. El edil lamentó el hecho de que sus detractores intentaran sacar provecho político de esta situación, culpándolo a él de este problema, e incluso incitando a algunas familias afectadas a protestar de manera más agresiva, quemando llantas. Derivado de las labores de desasolve que se han realizado en diferentes tramos de la tubería en la calle Periodistas, el municipio estimó que en los próximos días pudiera quedar resuelto el brote de drenaje en dicha vialidad que ya tiene varias semanas. El director de Imagen Urbana y Ecología, Alexis González, indicó lo anterior y mencionó que se han detectado diversos taponamientos por desechos que no deberían ser dispuestos en la red, además de los efectos causados por las recientes lluvias. González Beltrán indicó que los sondeos se han realizado no solamente en la calle Periodistas, sino en otros puntos contiguos como en las calles Morelia y Sinaloa, ello a fin de destrabar la línea y facilitar el flujo del agua de drenaje. Tras dialogar con directivos de la empresa Fujikura, fueron aclarados algunos rumores que indicaban que esta industria podría estar atravesando una situación difícil, por lo que de momento se trabaja de manera normal, según informó la secretaria del Trabajo en el estado. Nasira Sokbi indicó que en ese sentido, la maquiladora adelantó que no realizaría más reajustes de personal en lo que resta del año, por lo que mantendrá la misma plantilla laboral. Luego de que se diera a conocer la renuncia de Zaira Michelle Ibarra como directora del Departamento de Tránsito y Vialidad, el alcalde Jacobo Rodríguez aseguró que aunque no fueron claras las razones por las cuales se separó de su cargo, se dijo respetuoso de su decisión. Apuntó que la hora exoficial empezó a tener diferencias con el comisario Cruz Eliud Mercado al dejar de reportar sus actividades y resultados, pero además sin respetar la cadena de mando cuando decidió acudir a un evento de la Fiscalía General del Estado. Estableció que al girarle una orden a través de Mercado Ramírez, la cual no acató, fue entonces cuando presentó su renuncia, por lo que no descartó de momento la posibilidad de que el actual responsable de inspectores, Eric Robles, sea quien asuma este cargo. Esta fue una producción de Radio Zócalo Noticias en la voz de Gabriel Méndez Martínez.
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5 de la tarde con 15 minutitos. Ya escuchaste a la banda Cañón, a Grupo Bagdad, ya Reyes Locos. Por supuesto, arrancamos la tercera y última hora de esta nuestra segunda intervención en cabina. 5 de la tarde con 16, temperatura en el ambiente se mantiene 35 grados Celsius. Te voy a dejar con música del Grupo Pegaso, algo romántico, en esta tardecita de inicio de fin de semana.

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9: 7 minutos, ahora sí, pero 7 a las 6 de la tarde, ¿eh? 7 a las 6, momento de despedirnos, de agradecerte tu compañía. Yo regreso este domingo, si Dios así lo permite. 31 de mayo despediremos el quinto mes de este 2026. En punto de las 5 de la mañana estaré acompañándote. Te quedas con la compañía de Luis Minor, ya está listo aquí para acompañarte en esta tardecita calurosa, bochornosa, de viernes, inicio del fin de semana. Les deseo un fin de semana espectacular, pásenlo bonito. Y les dejo con música de Los Invasores de Nuevo León. Saludamos a Antonio, Juan Arturo y José, ahí en Buenavista Sur, que nos están acompañando, ¿eh? Y a la prima Mari, también en sintonía. Bye, bye.

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1: Son las 6 de la tarde. Este es un momento de reflexión. ¿De qué le sirve al hombre ganar el mundo entero si se pierde a sí mismo?

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2: El pronóstico del tiempo indica para esta noche una temperatura mínima en los 23 grados centígrados, con cielos que estarán parcialmente nublados, además de un viento soplando del sureste entre los 10 a los 20 kilómetros por hora. Para mañana sábado, una máxima en los 34 grados centígrados, un día que estará en su mayor parte nublado, y ya para la noche, la mínima descendería hasta los 23 grados Celsius, con cielos que estarán gradualmente despejados, además de un viento soplando del sureste entre los 10 a los 15 kilómetros por hora.
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2: Y en la información, el municipio no fue informado por la empresa Ferromex de la decisión de desalojar propiedades y edificaciones ubicadas en la colonia Periodistas, justo a un costado de las vías del tren, como parte de la barda de confinamiento que está en construcción. El alcalde Jacobo Rodríguez indicó que tras las quejas de los habitantes del sector, acudió personalmente al lugar donde logró llegar a un acuerdo con representantes de la empresa para que no fueran demolidas las viviendas ya construidas. El edil lamentó el hecho de que sus detractores intentaran sacar provecho político de esta situación, culpándolo a él de este problema, e incluso incitando a algunas familias afectadas a protestar de manera más agresiva, quemando llantas. Derivado de las labores de desasolve que se han realizado en diferentes tramos de la tubería en la calle Periodistas, el municipio estimó que en los próximos días pudiera quedar resuelto el brote de drenaje en dicha vialidad que ya tiene varias semanas. El director de Imagen Urbana y Ecología, Alexis González, indicó lo anterior y mencionó que se han detectado diversos taponamientos por desechos que no deberían ser dispuestos en la red, además de los efectos causados por las recientes lluvias. González Beltrán indicó que los sondeos se han realizado no solamente en la calle Periodistas, sino en otros puntos contiguos como en las calles Morelia y Sinaloa, ello a fin de destrabar la línea y facilitar el flujo del agua de drenaje. Tras dialogar con directivos de la empresa Fujikura, fueron aclarados algunos rumores que indicaban que esta industria podría estar atravesando una situación difícil, por lo que de momento se trabaja de manera normal, según informó la secretaria del Trabajo en el estado. Nasira Sokbi indicó que en ese sentido, la maquiladora adelantó que no realizaría más reajustes de personal en lo que resta del año, por lo que mantendrá la misma plantilla laboral. Luego de que se diera a conocer la renuncia de Zaira Michelle Ibarra como directora del Departamento de Tránsito y Vialidad, el alcalde Jacobo Rodríguez aseguró que aunque no fueron claras las razones por las cuales se separó de su cargo, se dijo respetuoso de su decisión. Apuntó que la hora exoficial empezó a tener diferencias con el comisario Cruz Eliud Mercado al dejar de reportar sus actividades y resultados, pero además sin respetar la cadena de mando cuando decidió acudir a un evento de la Fiscalía General del Estado. Estableció que al girarle una orden a través de Mercado Ramírez, la cual no acató, fue entonces cuando presentó su renuncia, por lo que no descartó de momento la posibilidad de que el actual responsable de inspectores, Eric Robles, sea quien asuma este cargo. Esta fue una producción de Radio Zócalo Noticias en la voz de Gabriel Méndez Martínez.
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Muy buenas tardes, excelente viernes, bastante caluroso, 35, 36 grados aproximadamente lo que tenemos en estos momentos, entre 95 y 96 grados Fahrenheit. Mi nombre es Luis Minor, te voy a acompañar como es habitual los viernes de 6 de la tarde hasta las 9.

Señoras y señores, continuamos aquí a través de la Santa 96.7. Ahí está la voz de El Plan. Se llama Para Respirar. Amigos, muy buenas tardes a todos ustedes. Que sea un día muy, muy bueno y espectacular este viernes 29 de mayo. Ya nos acercamos, de hecho, al final de este mes. Así que mientras tanto vamos con más de la música a través de la 96.7 con esto de Banda Cañón. Lo dejaría todo, sí.

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Con la mafia, aquella despedida aquí a través de la Santa 96.7. Bueno, no se llama aquella despedida, sino se llama Cómo me duele amor. Pero, pues aquí seguimos con ustedes en esta tarde muy, muy calurosa, amigos. 35 grados Celsius y el pronóstico, pues se va a mantener así, con calor. Mucho calor a lo largo de estos días, de esta semana, hasta el lunes o martes, que volvemos con el tema de las lluvias. Pero, en fin, bendito calor, dirían algunos y otros. Que se vaya. Continuamos con la voz de Grupo Dominante. Si vuelves conmigo a través de la Santa 96.7, 6 de la tarde con 36 minutos.

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10 minutos a las 7 de la tarde, amigos de la Santa. Excelente momento para ustedes. Y hey, eso sí es cierto. Si algunos están en la comida, pues buen provecho. Pero además de eso, merendar un ratito, comer algo, una previa a la cena. Pues sí. Que lo están disfrutando a toda la gente que me está escuchando a lo largo de la ciudad de Piedras Negras, ya sea en su casa, en su colonia, en su automóvil, en su trabajo. Pues muchísimas gracias por estar en la sintonía de la 96.7 en este penúltimo, no, antepenúltimo día del mes de mayo, o sea, hoy 29 de mayo. Quédense con más música porque vienen los García Bros antes de las 7.

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4: El pronóstico del tiempo indica para esta noche una temperatura mínima en los 23 grados centígrados, con cielos que estarán parcialmente nublados, además de un viento soplando del sureste entre los 10 a los 20 kilómetros por hora. Para mañana sábado, una máxima en los 34 grados centígrados, un día que estará en su mayor parte nublado, y ya para la noche, la mínima descendería hasta los 23 grados Celsius, con cielos que estarán gradualmente despejados, además de un viento soplando del sureste entre los 10 a los 15 kilómetros por hora.
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4: Y en la información, el municipio no fue informado por la empresa Ferromex de la decisión de desalojar propiedades y edificaciones ubicadas en la colonia Periodistas, justo a un costado de las vías del tren, como parte de la barda de confinamiento que está en construcción. El alcalde Jacobo Rodríguez indicó que tras las quejas de los habitantes del sector, acudió personalmente al lugar donde logró llegar a un acuerdo con representantes de la empresa para que no fueran demolidas las viviendas ya construidas. El edil lamentó el hecho de que sus detractores intentaran sacar provecho político de esta situación, culpándolo a él de este problema, e incluso incitando a algunas familias afectadas a protestar de manera más agresiva, quemando llantas. Derivado de las labores de desasolve que se han realizado en diferentes tramos de la tubería en la calle Periodistas, el municipio estimó que en los próximos días pudiera quedar resuelto el brote de drenaje en dicha vialidad que ya tiene varias semanas. El director de Imagen Urbana y Ecología, Alexis González, indicó lo anterior y mencionó que se han detectado diversos taponamientos por desechos que no deberían ser dispuestos en la red, además de los efectos causados por las recientes lluvias. González Beltrán indicó que los sondeos se han realizado no solamente en la calle Periodistas, sino en otros puntos contiguos como en las calles Morelia y Sinaloa, ello a fin de destrabar la línea y facilitar el flujo del agua de drenaje. Tras dialogar con directivos de la empresa Fujikura, fueron aclarados algunos rumores que indicaban que esta industria podría estar atravesando una situación difícil, por lo que de momento se trabaja de manera normal, según informó la secretaria del Trabajo en el estado. Nasira Sokbi indicó que en ese sentido, la maquiladora adelantó que no realizaría más reajustes de personal en lo que resta del año, por lo que mantendrá la misma plantilla laboral. Luego de que se diera a conocer la renuncia de Zaira Michelle Ibarra como directora del Departamento de Tránsito y Vialidad, el alcalde Jacobo Rodríguez aseguró que aunque no fueron claras las razones por las cuales se separó de su cargo, se dijo respetuoso de su decisión. Apuntó que la hora exoficial empezó a tener diferencias con el comisario Cruz Eliud Mercado al dejar de reportar sus actividades y resultados, pero además sin respetar la cadena de mando cuando decidió acudir a un evento de la Fiscalía General del Estado. Estableció que al girarle una orden a través de Mercado Ramírez, la cual no acató, fue entonces cuando presentó su renuncia, por lo que no descartó de momento la posibilidad de que el actual responsable de inspectores, Eric Robles, sea quien asuma este cargo. Esta fue una producción de Radio Zócalo Noticias en la voz de Gabriel Méndez Martínez.
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